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3: La justicia concretó la extradición desde Colombia a Chile de Dayonis Orozco, alias Botija, imputado por su presunta participación en el secuestro y homicidio de Ronald Ojeda y en el asesinato del carabinero Emmanuel Sánchez. El Ministerio de Obras Públicas informó que la construcción de la zanja fronteriza de Colchane presenta un importante avance y proyecta finalizar su primera etapa durante julio como parte del Plan Escudo Fronterizo. La Confederación de la Producción y del Comercio presentó un informe que revela que la economía ilícita mueve más de 5.700 millones de dólares al año en Chile, calificándola como una amenaza estructural que golpea la seguridad, la recaudación fiscal y el desarrollo productivo formal.
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5: Son las 20 horas 37 minutos.
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3: Esto es Zumba, el primo mío. Y suena más o menos así, Gumba.

0: Son las 21 horas, un minuto.
1: Gracias, muchas gracias.
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1: El presidente José Antonio Kast concluyó su gira por Paraguay y Uruguay tras suscribir 5 acuerdos bilaterales, 3 con Paraguay y 2 con Uruguay. El viaje se centró en materias de economía y en promover el compromiso de Santiago para combatir la delincuencia transnacional. La SEC multó a Claro y Movistar con 600 y 650 UTM, equivalentes a 43 y 46,5 millones de pesos, por no realizar la poda y despeje de franjas de seguridad en sus redes de media tensión en Antuco, región del Biobío, tras fiscalizaciones con drones. La firma Meitner Energy presentó al gobierno argentino un proyecto de 1.200 millones de dólares para construir el ACR-300 en Atucha. Será el primer reactor nuclear modular pequeño del mundo financiado con capitales privados estadounidenses y generará 2.000 empleos directos.
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3: Son las 21 horas 37 minutos.
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0: 22 horas, 10 de la noche, 2 minutos.
1: Gracias, muchas gracias.
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0: comenzó. Buenas noches, chiquillos.
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2: Real Madrid desmintió categóricamente cualquier interés o gestión para fichar al mediocampista argentino Enzo Fernández. Mediante un comunicado, el club español calificó los rumores de infundados y reafirmó su respeto institucional hacia el Chelsea, dueño del pase del jugador. El holding peruano Grupo Gloria admitió haber pagado 200.000 euros al expresidente español José Luis Rodríguez Zapatero para intermediar ante el gobierno de Bolivia por una millonaria indemnización pendiente. El conglomerado descartó multas o fines ilícitos en la contratación. En el primer encuentro nacional de alcaldesas, Michelle Bachelet denunció la persistencia de estereotipos y violencia digital contra las mujeres en política. La expresidenta solidarizó con Evelyn Matthei tras las campañas virtuales en su contra y llamó a construir redes transversales para fortalecer los liderazgos locales.
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4: 22 horas, 10 de la noche, 37 minutos.
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0: Son las 11 de la noche.
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bien, damas y caballeros, ya en el escenario Los Rebeldes, grabando nuestro DVD en vivo. Y ya para todos ustedes, damas y caballeros, Goy Mixer Producciones ya presenta a Los Rebeldes de Ovalle por primera vez, por supuesto, y ya para todos ustedes. Vamos a continuar y seguimos, maestro, con las cumbias de Los Rebeldes de Ovalle. Escucha y dice...

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0: 0 horas, 2 minutos.
1: Gracias, muchas gracias.
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usted bien fuerte, ¿eh? Palmas arriba, arriba, arriba, manos arriba. Porque seguimos en vivo. Sí. ¿Dónde está la gente que vino a divertirse?

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0: Una de la madrugada, 9 minutos.
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0: por ahí va entrando en calor ya la gente.
1: ¿Tú crees?
0: Sí, compadre.
1: A ver.
0: Ahora, quiero que todo Chile sepa

0: gracias, amigos, amigas. Ay. Estamos muy contentos, agradecidos.
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2: Vamos a seguir entonces, a ver, súbale, Camilo.

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5: Ladies and gentlemen, welcome. 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
6: Duki.

Bueno, todas las manitos arriba, arriba, arriba, arriba. Este tema me gusta mucho a mí, ¿eh? Dedicado para todas aquellas personas que perdieron un ser querido. De todo corazón y con todo respeto. Para todos los hermanos de la vida. No hace falta que sea de carne, de sangre, sino los hermanos que te da la vida o un ser querido. Dice...

0: 2 de la madrugada, 9 minutos.
1: Gracias, muchas gracias.
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0: Que está muy alta la música.
1: Bueno. Recibimos una llamada anónima de un vecinirijillo.

0: 3 de la mañana, 9 minutos.
1: Gracias, muchas gracias.
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0: Alright. Las manos arriba, las manos arriba. 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
1: DJ Patín.
2: Señor locutor, quiere hacerme el favor de decirme qué horas son.
3: 5:09 a.m.
2: Gracias, muchas gracias.
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1: ¡Altavoces preparados!
2: ¡Preparados, señor!
1: ¡Pincha discos preparados!

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0: 6 de la mañana y 10 minutos.
1: Gracias, muchas gracias.
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0: 7 de la mañana, 3 minutos.
1: Gracias, muchas gracias.
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0: Armando Bolivariano. 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
1: Patrón, patrón, Huguito, a mí como que ya me picó.
0: Tranquilo, Evito, tranquilo. Claro que si nos descuidamos, nos comemos.

0: 8 de la mañana, 4 minutos.
1: Gracias, muchas gracias.
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2: 8 de la mañana, 34 minutos.
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0: Son las 9 de la mañana.
1: Gracias, muchas gracias.
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0: Hola, ¿cómo están? 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
1: ¿Qué tal? ¿Cómo están? Bienvenidos a una nueva entrevista aquí en CNN Chile. La pobreza infantil en nuestro país alcanza 1,1 millones de niños, niñas y adolescentes, y expertos alertan sobre lo que esto puede significar y lo que impacta. Esto es parte de un informe de UNICEF Chile y la Fundación Colunga que revela esta cifra, pero además con propuestas para poder hacer frente a esta situación. Quiero saludar y establecer contacto de inmediato con Paloma del Villar Tagle, ella es directora del Observatorio Niñez de Fundación Colunga. Gracias por el contacto con CNN Chile. Paloma, ¿qué tal?
2: Hola, muy buenas tardes. Gracias por la invitación.
1: Gracias a ti por ponernos en contexto. Bueno, ¿qué arranca o qué arroja este informe?
2: Mira, el informe del que vamos a conversar hoy día es este informe que realizamos entre el Observatorio Niñez de Fundación Colunga y UNICEF, que lo que busca es precisamente actualizar los datos que tenemos sobre pobreza infantil en Chile y entregar algunas recomendaciones y propuestas de política pública para enfrentar la situación de la pobreza infantil. Como tú bien decías, hoy día 1,1 millones de niños y niñas en Chile viven en pobreza por ingreso. Eso quiere decir que los ingresos de su familia no alcanzan a cubrir las necesidades básicas, transporte, alimentación, vivienda. Y eso equivale a un cuarto de los niños de Chile. O sea, estamos hablando de que uno de cada cuatro niños viven en este contexto que vulnera sus derechos y también sus posibilidades de tener un desarrollo integral, porque hoy día sabemos que la pobreza impacta más allá de un momento puntual en el tiempo, tiene efectos que perduran en el tiempo, sobre todo cuando esta se da en la infancia.
1: Ahora, ¿estos son datos de la CACEN?
2: Sí.
1: ¿Los analizados?
2: Sí, el informe se realizó con la encuesta CACEN 2024, que son los últimos datos a nivel poblacional que tenemos disponibles. Y además hay que recordar que con la nueva CACEN tuvimos una actualización de la metodología que nos permite justamente medir mejor la pobreza. Hace las entregas anteriores de CACEN teníamos un dato que estaba desactualizado con el costo de la vida y básicamente lo que hoy día nos revela esta nueva CACEN con esta nueva metodología es que estamos muy por encima de lo que creíamos. Los datos con la línea anterior alcanzaban un 9% y hoy día estamos en un 25%, entonces también nos enfrentamos a una realidad que muchas personas que estamos desde la sociedad civil mirando la realidad de Chile la conocíamos, pero que no teníamos los números para ponerle el nombre, digamos, a la situación de Chile.
1: Sí, Paloma, ahora dentro de lo que indican, ¿cierto?, en este informe, plantean la necesidad de poder avanzar hacia una garantía de ingresos básicos para la familia que tienen niñas, niños y adolescentes y fortalecer un sistema de protección social. ¿A qué apuntan juntamente estos planteamientos?
2: Sí, mira, nosotros en Chile tenemos una ley, ¿cierto?, que es la Ley de Garantías de Derechos de la Niñez, que fue aprobada en el año 2022. Y esa ley establece claramente de que el Estado es garante, ¿cierto?, de los derechos de niñas y niños y que el Estado debe proteger a los niños y niños. Y no solo es una protección, cuando pensamos en protección siempre pensamos en la protección frente a la violencia, vulneraciones de derechos, pero también hablamos de protección social. El Estado tiene una responsabilidad en el fondo en entregar a los niños y niñas en Chile un piso mínimo de acuerdo a la ley que el mismo Estado ha establecido, ¿cierto? Y cuando nosotros hablamos de garantía de ingreso, sabemos que países más desarrollados, más avanzados han ido, ¿cierto? Tienen algunas servicios y prestaciones y subsidios que ayudan a las familias cuando están criando niñas y niños. Y en Chile, lo que analizamos en este informe es que las ayudas que existen del Estado, las transferencias monetarias, si bien existen y ayudan a reducir la pobreza, no alcanzan a combatir la profundidad, la severidad que tiene esa pobreza. Te doy un ejemplo. En promedio, lo que veíamos en los datos es que una familia con niños que vive en pobreza necesita alrededor de 230 mil pesos mensuales para salir de la pobreza. En promedio, los apoyos estatales son de 94.000. O sea, existen apoyos, pero no son lo suficientemente potentes como para ayudar a las familias a salir de la pobreza. Y quizás otro dato un poquito más grave, en el fondo, es que tenemos un 26% de las familias con niños viviendo en pobreza que no reciben ningún apoyo estatal, ninguna transferencia. Entonces, a lo que apuntamos nosotros en el informe con la recomendación de establecer un piso mínimo de ingreso, es que creemos que Chile tiene que avanzar hacia garantizar un piso mínimo en términos económicos, al igual como hay avanzando hacia, por ejemplo, las pensiones de los adultos mayores. Los niños, al igual que los adultos mayores, son una población pasiva, que no está en edad de trabajar y, por ende, estructuralmente esas familias necesitan más recursos para estar sobre la línea de la pobreza. Y creemos que es momento de mirar cómo estamos apoyando a esas familias y quizás mejorar esos subsidios para que lleguen de manera más efectiva a todos los que lo necesiten, de alguna manera.
1: Cuando hablamos de, cuando le ponemos ya un poquito de realidad y nos salimos de las cifras y los números para hablar de la pobreza y la infancia, ¿en qué se traduce esto? Sabemos que vienen nuevos datos respecto a la malnutrición, vienen nuevos datos respecto también, ¿cierto? Sabemos que todos los niños tienen derecho a la educación, sin embargo, hay cifras preocupantes de deserción escolar, sabemos que el tema de los cuidados, y eso genera el caldo perfecto para finalmente transformar, no poder romper este círculo y que otros vengan a ocupar ese espacio donde el Estado no llegó. Estoy hablando básicamente de las redes del narco, etcétera. Por lo tanto, cuando le ponemos realidad, ¿de qué carece una niña o un niño cuando está bajo la línea de la pobreza?
2: Mira, tu pregunta es muy importante porque en el fondo medir la pobreza implica querer ponerle en cifras a una realidad que va más allá de las cifras y de las formas en que medimos. Nosotros en Chile tenemos dos formas de medir la pobreza. Tenemos la pobreza por ingreso, es decir, nosotros sabemos que para sobrevivir, ¿cierto? Para cubrir los gastos básicos yo necesito cierto monto, y eso es lo que le llamamos la línea de la pobreza y la pobreza por ingreso. Lo que te decía antes, uno de cada cuatro niños vive en hogares que no tienen los suficientes recursos para tener lo básico mes a mes.
1: Exacto.
2: Pero además tenemos la pobreza multidimensional, que justamente apunta a lo que tú decías, es decir, familias que tienen carencias severas, por ejemplo, en educación, o que los niños no asisten a educación, o que los adultos que están en ese hogar no han alcanzado la educación adecuada para su edad, en salud, falta de acceso a salud, en entornos, en barrios, y múltiples dimensiones que nos permiten caracterizar esa otra cara de la pobreza que no solamente tiene que ver con ingresos. Entonces, también ahí vemos cifras preocupantes. Dos cosas que creo que son relevantes. Uno, tenemos uno de cada 10 niños, un 10%, viven en familias que tienen pobreza por ingresos y pobreza multidimensional. O sea, tienen carencias económicas, pero también carencias en acceso a salud, empleo de sus padres, educación. Y por otro lado, si nosotros combinamos estas distintas formas de medir la pobreza, la cifra es mucho mayor. Tenemos un 40% de los niños que o tiene pobreza por ingresos o tiene pobreza multidimensional. Y quizás un poco apuntando a lo que tú comentabas de cómo en el fondo la pobreza puede impactar las trayectorias, porque cuando hablamos de pobreza también hay que entender que la infancia no es solo un momento en el tiempo, no es una foto, ¿ya? Vivir en situación de pobreza durante los primeros años de vida tiene impacto en las trayectorias, dificulta las trayectorias educativas exitosas, dificulta tener una salud plena en el fondo a medida que se va creciendo. Además, se acompaña muchas veces de falta de oportunidades en los entornos. Entonces, tienen muchas consecuencias que incluso hay países que han costeado cuánto le cuesta a un país tener a niñas y niños viviendo en pobreza, considerando todas esas dificultades que esos niños van a tener en sus trayectorias. Y, por ejemplo, en el caso de Estados Unidos, en el caso de España, que han cuantificado cuánto vale eso, cuánto le cuesta al país, lo han costeado en un 5,1% del PIB. O sea, un país que tiene a sus niños y niñas viviendo en la pobreza, finalmente es un país que va a tener un costo enorme en el futuro, además del costo que tiene en el presente tener niños viviendo bajo esta vulneración.
1: Ahora bien, no tengo mucho tiempo, pero sí para preguntarte al término, este informe queda disponible, ustedes están disponibles para abrir una conversación, porque finalmente el diagnóstico está, la fotografía está y todos nos sensibilizamos cuando hablamos de la infancia, pero lo importante es que esto movilice y que pasen cosas para que finalmente menos niños vivan bajo la línea de la pobreza y esto no impacte en términos pero generales a toda nuestra sociedad. Entonces, desde ese punto de vista, el rol que cumple las organizaciones del mundo civil son clave, son un actor relevante porque finalmente ustedes están mirando esto, están poniéndole cifras, están trayendo informes. Entonces, bueno, finalmente, ¿cuál es la expectativa de todos estos análisis para poder seguir avanzando? ¿Cuál es la línea que crees tú que se tiene que empezar a priorizar?
2: Sí, mira, nosotros hicimos este informe en conjunto con UNICEF un poco para volver a hablar de este tema, porque además hay muchas de las propuestas que están en ese informe que se llevan muchos años conversando en Chile entre los ministerios, el Ministerio de Desarrollo Social, entre los organismos internacionales, entre la sociedad civil, y de alguna manera hay un consenso en que necesitamos abordar la pobreza infantil. Lo que necesitamos hoy día es un empuje de tomar este tema, tomar las propuestas que están y poder hacer efectivamente cambios para proteger a niñas y niños de la pobreza de mejor manera. Sobre todo en un escenario, ¿cierto?, en que estamos hablando de un ajuste fiscal, ¿cierto?, que hay preocupación por qué tipo de programas y servicios van a perder cobertura, pero también porque sabemos que en un nuevo ciclo político, en el fondo, hay oportunidades para que algunas batallas se tomen, ¿cierto?, y que propuestas como estas, que tienen amplio consenso, si uno habla con cualquier persona que está en este ámbito, sabe que es importante invertir en los primeros años de niñas y niños, y en base a esto podamos hacer estas propuestas una realidad, y que para eso necesitamos la colaboración de muchos actores y también la voluntad de el Estado, ¿cierto?, las autoridades.
1: Bueno, vamos a estar monitoreando todo aquellos avances en línea directa para poder, ¿cierto?, acompañarlos en este camino común, finalmente, ¿cierto? Porque es imposible no sensibilizarse cuando sabemos que hay niños que viven bajo la línea de la pobreza multidimensional o bien, ¿cierto?, bajo los ingresos, estas mediciones, pero que nos permiten darle un poquito de realidad y saber que hay niños que están en esta condición y que como sociedad todos juntos podemos avanzar para encontrar los caminos. Paloma, muchísimas gracias por el contacto con CNN Chile.
2: Muchas gracias a ti. Muchas gracias.
3: ¿Cómo han estado? Bienvenidos y bienvenidas a una nueva sesión de entrevistas CNN. En esta oportunidad quiero invitarlas a que hablemos de música, a que nos pongamos románticos a esta hora en la pantalla de nuestro canal, porque tenemos un invitado muy especial que está de fiesta. Está celebrando 25 años de un disco súper recordado que se llama ¿Qué pides tú? Ya saben a qué me refiero, lo mostramos inmediatamente, bueno, ya lo destacamos en el titular, ahí está Alex Ubago conectado a esta hora con nuestro canal. Bienvenido, Alex, ¿cómo has estado?
4: Hola, ¿qué tal? ¿Cómo estáis?
3: Todo bien, interesado en que podamos conversar las novedades que estás preparando para nuestro país. 25 años de ¿Qué pides tú? ¿Cómo será el regreso a Chile?
4: Pues bueno, un regreso muy esperado por mi parte. Y una gira muy especial, ¿no? Esta con la que estamos celebrando, como bien dices, ese 25 aniversario de lanzamiento de mi primer disco, de ¿Qué pides tú? Estamos haciendo una gira que nos está llevando por un montón de países a lo largo de este año, de este 2026, y también continuará en 2027. Y en octubre, pues llegamos a Chile con 14 conciertos que vamos a estar haciendo allí y con muchísimas ganas, ¿no?
3: Y es súper interesante, Alex, lo estábamos hablando brevemente fuera de micrófono, no solo en nuestra capital, no solo en Santiago de Chile, sino también en varias ciudades, literalmente desde el norte de nuestro país y hasta el extremo sur. Eso me parece súper importante relevarlo, destacarlo, porque no necesariamente en los territorios o en otras ciudades que no sean la capital llegan los artistas extranjeros.
4: Bueno, yo la verdad que Chile es para mí uno de los países más importantes, ¿no?, de mi carrera, y hemos visto una respuesta increíble cuando hemos tocado en otras ciudades más allá de, pues, de Santiago, de Concepción, de Viña, de quizás las ciudades más grandes. Siempre hemos tenido una respuesta increíble. A mí me encanta tocar, me encanta dar conciertos y me encanta ir a cualquier lugar donde la gente me quiera escuchar, ¿no? Y sí es verdad que además en esas ciudades donde quizá no es tan común que acudan artistas extranjeros, nos solemos encontrar un público especialmente entregado y apasionado y es algo que disfrutamos mucho, ¿no?
3: Claro, bueno, tú has dicho en varias entrevistas, recordemos que estás celebrando los 25 años del disco ¿Qué pides tú? Ya te presentaste en varios lugares de Europa, incluso en Estados Unidos, tienes muchas fechas agendadas también en Argentina, incluso en varias ciudades, y 14 conciertos en nuestro país, cuyas entradas están a la venta desde el verano, las pueden conseguir y ojalá que esta entrevista sirva para promocionar aquello. Pero Alex, tú has dicho que estas presentaciones son un verdadero remember, una palabra que se usa mucho, por ejemplo, cuando te das segundas oportunidades en el amor. Y un remember, porque tú iniciaste tu carrera hace mucho tiempo atrás con una recordada participación en el Festival de Viña del año 2004, festival que me imagino te gustaría regresar. Pero tú también has dicho en otras entrevistas, además de que estos conciertos sean un remember, que la gente que te ve por primera vez en vivo se sorprende. Sabemos que eres un cantante melódico, hay muchas baladas mediante, pero también un poco de rock, ¿no?
4: Sí, yo creo que sí. Obviamente no soy Iron Maiden, eso está claro, ¿no? Pero sí, yo siempre defiendo que mi directo tiene muchos matices y que probablemente muchas de mis canciones más conocidas son baladas, entonces, bueno, sí, claro, tendemos a etiquetar mucho y al final yo tengo esa etiqueta de baladista, de la cual no reniego, porque evidentemente soy un baladista, pero creo que mi música es mucho más que solamente baladas, y donde mejor se percibe esto es en directo, ¿no? Y efectivamente en el directo hay momentos pues también con mucha energía, donde hay pop rock, donde hay más fuerza también hay momentos más emotivos, más íntimos. Y este efectivamente es un show muy remember, es un show que tiene un componente de nostalgia grande, porque al final es un repertorio en el que estamos tocando íntegramente todas las canciones de aquel primer álbum, por celebrar, digamos, el 25 aniversario de su lanzamiento. Y luego, bueno, pues aparte de todas las canciones de ese primer disco, tocamos pues mis canciones más importantes, ¿no?, de toda mi carrera. Entonces, bueno, creo que es un concierto que yo disfruto mucho y que creo que mi público también lo disfruta, y es un concierto pensado para que la gente claro, cante, se emocione y para que eso sea casi un karaoke, ¿no?
3: Bueno, si tú dices que tu concierto es un verdadero remember, si hay alguien que nos esté viendo a esta hora y quiere regresar con una expareja, ya sabe lo que tiene que hacer: comprar un ticket y tal vez en tu propio concierto se genere un reencuentro. Podría ser, ¿o no?
4: Ah, bueno.
3: ¿Quién sabe?
4: Yo feliz.
3: Claro.
4: Yo feliz de que surja el amor o que resurja el amor en mis conciertos.
3: Oye, Alex, si yo te preguntara, tal vez con la intención de hacer una dinámica, si tuvieras que elegir una frase de una de tus canciones, ¿cuál es la que más te representa? ¿Cuál es la que todavía más te hace sentido? Porque tú has escrito tus canciones. Entonces, si me pudieras ahí decir alguna frase de alguna canción conocida, que tú digas, esta es mi favorita, o esta, cuando la escribí, me hizo demasiado sentido.
4: Buah, que es muy difícil. Pero bueno, mira, voy a decir una que es, no sé, una de las primeras que me ha venido a la mente, que es una frase de mi canción ¿Qué pides tú?, que precisamente es la que le da el título a... la que le dio el título a aquel primer álbum, que dice: vuela alto mientras puedas, que la vida es una rueda que nunca frena. Más que nada porque me gusta como mensaje que le diría pues a cualquier persona, pero concretamente le diría, por ejemplo, a mis hijos, en el sentido de que expriman la vida, de que disfruten de cada momento, porque, bueno, la vida es una rueda que nunca frena y de repente te das cuenta de que han pasado 25 años.
3: Estamos viendo el video, de hecho, Alex. Mira, no sé si tú tienes la posibilidad en esta conexión telemática de ver la pantalla que nosotros tenemos al aire en este minuto, pero está pasando el video de esta canción. Y la vida gira, la vida no para, la vida es una rueda, como tú decías anteriormente, y ya han pasado 25 años. Me imagino que cuando ves imágenes como estas, retrocedes al Alex de esa época.
4: Claro,
3: obvio, ¿qué te genera verte?
4: Además, me ponéis ahí un videoclip en el que tenía 20 años y así ya podés hacer la comparación.
3: Sí.
4: 25 años después, bueno, no estamos tan mal, pero claro, estoy 25 años más viejo.
3: No, pero me imagino cuando te hago la pregunta de qué te despierta verte, más allá de la evolución física, que es algo que vivimos todos inevitablemente, me imagino que las letras también han ido cambiando. Hay cosas a los 20 que nos hacen mucho sentido y tiene que ver con la edad, pero hay cosas que cuando el tiempo pasa, estamos en los 30 o cerca de los 40, ya no importan tanto o nos hacen sentido de otra forma. Me imagino que también hay una evolución personal al momento de ver esas imágenes o escuchar las letras de entonces.
4: Totalmente, totalmente, tal cual tú lo dices, ¿no? Al final vamos cambiando, evolucionando, creciendo y madurando y no sentimos de la misma forma, bueno, en mi caso no siento de la misma forma muchas de estas canciones, pero también es verdad que las canciones tienen algo bonito y mágico y es que muchas veces las podemos interpretar de muchas maneras diferentes dependiendo de lo que estemos sintiendo en ese momento. Al final las canciones las hacemos nuestras, ¿no? Y yo mis propias canciones también como que las adapto o las voy sintiendo de otra forma. Y es curioso, y es un ejercicio muy curioso y muy bonito ver cómo una canción que igual o varias canciones que escribí hace 25 años o más pueden seguir teniendo sentido a día de hoy, aunque de una manera distinta, ¿no? O sea, que tiene una cosa
3: se
4: casi...
3: Se revaloriza.
4: Sí, pero tiene una cosa casi mágica, ¿no? Que yo... que ¿cómo iba a imaginarme yo cuando escribí esas canciones con 17, con 18 años, que me podía seguir sintiendo identificado con ellas con 45 que tengo ahora, ¿no? Realmente es algo muy bonito.
3: Claro, ¿y hay alguna historia o alguna motivación en especial que no sea muy conocida, Alex, y que haya inspirado alguna de tus canciones? ¿Algo que quisieras compartir con nosotros? ¿Alguna historia que te haya motivado? ¿Una canción en particular?
4: Bueno, hombre, te podría hablar de cualquier canción que tú quisieras, ¿no? Yo, a ver, la historia de Sin Miedo a Nada, por ejemplo, que es una de mis canciones más conocidas, la he contado muchas veces, que es una canción que le escribí a una chica que iba conmigo a clase en la universidad. Y bueno, era una chica que yo veía en clase, que no sabía quién era, le veía en los primeros días de clase, no sabía quién era y me moría por conocerla, como dice el estribillo de esa canción, así surgió esa canción. Luego, por ejemplo, recuerdo que a Gritos de Esperanza...
3: Bueno, pero ¿la conociste al final o no?
4: Ah, sí, sí, sí.
3: ¿Sí o no?
4: Bueno, de hecho, ¿sí? incluso fuimos, me he puesto nervioso y todo, incluso fuimos novios durante un... Así desmonto aquí todo el... Fuimos novios durante un tiempo.
3: Y después le dijiste que le habías hecho esa canción a ella.
4: Ella supo que esa canción fue escrita para ella, sí, sí, lo sabe, lo supo, sí, sí, sí.
3: Mira, y a Gritos de Esperanza me ibas a contar también algo de Gritos
4: de Esperanza. No, bueno, a Gritos de Esperanza o ¿Qué pides tú? Fueron canciones que escribí para la chica que fue, yo te diría, como mi primer amor, ¿no?
3: Perfecto.
4: O sea, son canciones que, en las que yo se expresa un poco esos sentimientos muy intensos de un chaval, de un joven que está sintiendo todas esas cosas por primera vez, ¿no?
3: Exacto, sí. Exacto. Bueno, mira, ahí todos hemos tenido esas inspiraciones y los primeros amores también siempre dejan una huella imborrable, en el caso tuyo, a través de tus canciones, Alex, que vas a presentar en nuestro país en 14 fechas. Estamos hablando particularmente del mes de octubre. 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Y además, al finalizar, Alex Ubago, te dejo extendida la invitación que cuando llegues a Chile te pases por nuestro estudio y podemos hacer un programa especial con guitarra en mano, recordando parte importante de tu repertorio. Así es que la invitación queda extendida. Gracias por estar acá.
4: Suena bien. Muchísimas gracias a vosotros y nos vemos en octubre. Un beso muy grande.
3: Bien, Alex Ubago, muchas gracias por estar ahí.

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4: 9 de la mañana, 34 minutos.
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0: Señoras y señores, ¿cómo están? Buenos días, bienvenidos, bienvenidas al programa Lo Mónica a tu servicio a través de Radio Dimensión. Ahí vemos a Mónica Olivares, regia, estupenda, como siempre, bien abrigada por el frío. ¿Cómo estás, Mónica? Buenos días.
1: Hola, ¿qué tal? Muy buenos días, qué gusto estar acá con nuestro querido amigo Rodrigo Daer de Radio Dimensión en nuestro programa Lo Mónica a tu servicio. Saludamos en el estudio 3 a Berni Gómez, nuestra querida Bernardita, que está anotando desde ya a todas las personas que están en sintonía para nuestro concurso que hacemos siempre, que en el programa anterior no lo hicimos porque estábamos con demasiadas noticias, pero los regalos están acá para que usted se inscriba y participe de este concurso tan ameno de nuestro programa. Y saludar con este frío, porque ya, si de hecho hay solcito, hace frío. Sí. A todos nuestros amigos y amigas que están ya en la sintonía de nuestro programa, y a decirles que por favor se cuiden mucho, porque los resfríos, los virus bacterianos y virus normales y mutaciones andan todos a la orden del día. No queremos lamentar más muertes tan inoportunas que llegan de improviso y que duelen tanto. Todo lo que son fallecimientos nos duele en el alma, más cuando son personas jóvenes. Queremos mandarle un saludo ahí al cielo a nuestra querida Romina Valenzuela Rojas, esta joven enfermera que se ganó el corazón de mucha gente durante el tiempo que estuvo trabajando en el CEFAM de Chañaral Alto. Vayan para su familia ahí en San Marco, de nuestra querida Luz Eliana Rojas Ricueta, para su abuelita, sus tías, sus tíos. Un especial saludo para su padre acá en Chañaral Alto también, don Manuel Valenzuela, con toda la familia Valenzuela, y por supuesto a esa gran familia que es del CESFAM de Chañaral Alto y de toda la comuna de Montepatria y de Chile, porque ha sido un duelo que ha marcado bastante, que ha dolido muchísimo. Y queremos pedirle a todos que siempre estén orando y rezando por la familia de Romina para que puedan ir soportando esta penita que llevan en el corazón y que la van a llevar siempre y que duele tanto. Y también pedirles por el eterno descanso de nuestra querida Romina, que yo sé que está en un lugar especial allá junto a nuestro Señor.
0: Así es, enviar nuestro pésame a toda su familia, a todos quienes fueron sus amistades, quienes la conocieron, quienes se atendieron con ella también, porque mucha gente la conocía y tenía mucha
1: llegada,
0: mucho cariño hacia ella. Rescataban lo buena onda que era ella como persona también.
1: Sí, muy buena onda, sí. Una persona muy sencilla, muy didáctica. Muy comunicativa, que le gustaba estar siempre con bromas hacia los pacientes, no, si usted puede, se tiene que levantar, salir adelante. Y yo tuve el placer de compartir con ella un cumpleaños de su mamita María allá en San Marco, a quien le mando un cariñoso saludo ahí a la señora María Sarricueta de San Marco Viejo, a su mamita Luz Eliana Rojas Sarricueta, que lo está pasando malito, también está enfermita, está con sus otras hijas ahí, con Daniela,
0: un tremendo abrazo también.
1: Con Dianita, sí, con las otras hermanas ahí de ella, que la están todas cuidando con mucho cariño. Y decirle que compartimos con ella esa penita, ese dolor no es el mismo de un terrible dolor que siente la madre cuando se va un hijo.
0: Así es.
1: Pero queremos decirle que se ponga de a poquito bien. Creo que esa pena no va a pasar nunca, porque nunca pasa para nosotros que despedimos a nuestros padres.
0: Así es.
1: En mi caso duele nuestra abuelita, nuestros tíos, nuestros padres, pero la vida te enseña que ellos son primero y los hijos son después. Entonces que un hijo se vaya te arranca el corazón. Y es por eso que queremos partir esta mañana con amor, con gratitud, con agradecimiento a esta joven enfermera que tenía tanto carisma, que tenía tanto cariño y que sabemos que ahora está en los brazos del Señor y por eso mismo fue una muerte tan rápida para que ella no sufriera o no quedara con secuelas. Dios decidió mejor llevársela hacia el rebaño que tiene allá en el cielo para que ella no sufriera, porque era una joven llena de vida, llena de amor. Y agradecer esos pocos momentos que yo estuve disfrutando con ella en su casa, ese carisma, esa llegada, ese cariño, y que ahora esté disfrutando en el cielo con los angelitos, llena de amor y de luz.
0: Así es, también extendemos nuestro pésame ahí a todo el equipo del Cefán de Chañaral Alto también, que también sufrieron bastante con la partida de ella.
1: Sí, mucho, así que un abrazo grande a todos nuestros amigos del Cefán de Chañaral Alto, del Palqui, Montepatria, de todos sus colegas, claro, especialmente con los que trabajaba a diario. Así que un abrazo grande y queremos partir llenos de amor y de gratitud por esta estrella nueva que ya está brillando en el firmamento, llamada Romina Yesenia Rojas Sarricueta, que también era sobrina de mi querida amiga y también compañera de trabajo, socia, amiga y de todo, como es Yesenia Rojas Sarricueta. Así que un abrazo muy grande para ella.
0: Muy bien, pues le extendemos también nuestros saluditos en esta mañana. Bueno, una mañana triste por lo demás. Han partido tantas personas, a nivel nacional, de Fernando Clige ayer, que nos sorprendía con su partida, Mónica.
1: Hoy sí, tan galán, tan lindo él y tan rápida también que fue su muerte. Ahí estuve conversando con unas amigas ayer en la oficina, ¿sí? Y me decían que, y después lo leí también en una columna de un diario digital, que él estaba en teatro y también alcanzó a filmar 22 o 25 capítulos de la nueva teleserie nocturna de Canal Mega, sí, y que de repente le dio un dolor a la pierna hace como 2-3 semanas atrás, y él dejó pasar este dolor porque pensaba que era algo muscular. Pero cuando fue a ver el doctor y le hicieron los exámenes, inmediatamente arrojó que él tenía un cáncer ramificado al páncreas y se fue muy rápido. Él avisó, le contó a sus colegas. Nadie se imaginó que en 7-8 días él se iba a ir tan rápido, a pesar que estos cánceres de páncreas y hígado son muy, muy ligeros, muy, claro, muy rápido. Así que, bueno, a todos los artistas, a la familia del teatro, de televisión, también un fuerte abrazo ahí a la distancia, y que de acá también nos acordamos. Yo creo que muchísima gente también está con esa penita, y son días difíciles, tiempos difíciles, tiempos de dolor, de pena, de enfermedades, de muchas enfermedades que ni siquiera sabemos que existen, y nosotros tenemos que tomar en cuenta eso, que por algo están en la tierra. A veces somos tan rudos, vanidosos, egocéntricos, y deberemos pensar un poquito más en la sencillez humana, que a lo mejor Dios pone todas estas pruebas para todos nosotros, para ver cómo vamos saliendo adelante, si compartimos, si somos capaces de poder entregar cariño hacia otras personas, si podemos pasarle la mano al que está caído para que se levante. Yo siempre siento que son cosas que van pasando y es por algo. Nosotros como programa Aló Mónica y Radio Dimensión queremos que les llegue ese mensaje de siempre agradecer, dar las gracias porque estamos vivos, dar las gracias porque podemos estar con los seres queridos, porque estamos mejor que en cualquier parte. Queremos comunicarles que hemos tenido contacto con mucha gente de Venezuela.
0: Ya.
1: Y que aparte de que lo que nosotros vemos en TikTok, en los canales de televisión, es más grave la situación que está pasando en Venezuela. En un ratito más vamos a tener un llamado telefónico de nuestra amiga Ivonne Cortés Mura, que se colocó en contacto con varias familias que llegaron acá, estuvieron mucho tiempo en la Quinta Región, en Quillota, Y la gente que está muerta lleva semanas ahí, no las recogen, están reventadas, hace un calor de casi 45 grados, llegan las ayudas, entregan muy poca ayuda a las personas, a los que están ahí enfrentando una situación de calle porque se les cayó su casa, enfrentando muchos dolores, enfermedades, hambre, un montón de cosas. Y ustedes no nos van a creer, pero en un ratito más les vamos a mostrar que hasta allá llegó Aló Mónica de Radio Dimensión, junto a nuestra amiga Ivonne Cortés Mura, Yesenia Roja, algunos auspiciadores, y pudimos hacer entrega de alguna platita, dólares, para una familia, para poderla ayudar en algo de todo lo que están pasando. Porque si tú envías plata a Venezuela, el gobierno igual te captura lucas.
0: Qué terrible.
1: Y es así, sí. Y no te las entrega. Entonces vimos la forma de cómo hacerlo, tenemos los comprobantes, tenemos el video de la familia que más ratito los vamos a dar a conocer.
0: De hecho, mientras tanto estamos mostrando imágenes de lo devastador que fue el terremoto en Venezuela, cómo todo quedó abajo, o sea, edificios, departamentos, grandes construcciones que simplemente quedaron ahí.
1: Sí, y ustedes no me van a creer, pero todos esos edificios que nos muestran en la televisión abierta, para muchos que lo pueden ver, otros en TikTok, varios están construidos de una manera tan endeble que ustedes no lo van a creer, pero después si ustedes entran al Google y van viendo cómo estaban estos edificios construidos, no lo van a poder creer. Era casi una botella de estas de bebida desechables con arena. Sí. Y iban dentro de los ladrillos, o sea, una estafa completa lo que era la vivienda allá.
0: Las normas de la construcción, pero
1: se la pasaron.
0: Sí.
1: Se las pasaron por cualquier parte y es ahí donde se produce tanto derribe de casa, de edificio, por la mala construcción, por las malas normas que ellos mismos como ingenieros civiles pudieron firmar y decir todo esto está bien. Y como allá casi nunca hay temblores y la tierra también de por sí es más blanda que la chilena, pasó todo esto. Entonces se dice que están pensando incluso en un casi toma política en Venezuela, porque es demasiado el dolor. Hay mucha gente que está bajo los escombros y no se ha hecho nada. Entonces nosotros le pedimos a la gente que en sus oraciones también rece por la gente de Venezuela, que lo está pasando muy mal, para que lleguen las ayudas necesarias, para que se pueda canalizar. Una oración no cuesta nada, no paga impuestos, y lo más importante ahí está en nuestro corazón, y es bonito también pedir por gente que uno ni siquiera conoce.
0: La cifra de fallecidos, Mónica, ya va en 2.645. Esto se actualizó ayer a las 19:03 aproximadamente.
1: Sí, casi los 3.000 fallecidos. Hay mucha gente herida. Y lo otro, que las personas que están fallecidas ni siquiera son capaces de recogerlas del suelo y llevarlas a otra parte. Entonces, y con el calor tan grande que hace allá, emana malos olores, una combustión en el ambiente, sí, de un olor que magnifica a las otras personas. No tienen agua, no tienen luz. Más ratito les vamos a mandar un video que la gente está con ventiladores porque son casi 45 grados para que vean. No, y nosotros estamos en la gloria, estamos en el paraíso comparado como están allá. Entonces nosotros igual debemos dar gracias por eso.
0: Y yo me quedo con algo también que vi, no sé, Mónica, si es que usted ahí lo vio en la televisión, de un pequeño de 3 años que estuvo, si no me equivoco, varios días, creo que eran 6
1: o 7 días. Sí. y lograron rescatarlo. Sí. Y fue porque él gritaba y el asunto de la mano que se veía ahí. Pero esas son gracias de Dios, por algo sí, quiere que ese pequeño siga en la tierra. Así que nosotros como programa y como personas humanas que somos junto a Rodrigo, Bernie, quien habla, le pedimos oración para toda la gente de allá de Colombia, si pueden hacer, de Venezuela, y si pueden hacer una oración, háganla, por nuestra gente que tenemos acá cerca también. Entregar cariño, entregar agradecimiento es tan fácil, no pagamos impuestos como dije anteriormente, y podemos estar ahí y sentirnos bien con nosotros mismos. De nada vale el egoísmo, de nada vale ser egocéntrico, de nada vale ser una persona egoísta o tirar mala onda a un ser humano si nada de lo que tienes te lo llevas puesto, te lo llevas al cementerio, tampoco vas a estar ahí bajo tierra igual que otra persona que es pobre o que es millonaria. Somos todos iguales y nuestros pecados nos tiene que juzgar Dios, ningún ser humano, nadie más. Porque nadie tiene el derecho de apuntar a nadie, nadie tiene el derecho de juzgar a nadie. Nosotros tenemos que cumplir como seres humanos, cumplir como hermanos que somos, y cuando podamos ayudar en la medida que sea, hagámoslos. Nosotros mañana tenemos un gran plato único y queremos hacerlo que a todo Chañaral Alto y a sus alrededores pueda llegar este mensaje y puedan venir a comprar ahí en la sede de la Villa 89. El valor es de 5,000 pesos para ir en ayuda de una joven madre que está con un cáncer bastante agresivo. Ella está con quimios nuevamente por tercera vez. Luz Marina Olivares Roble, prima de María Lila, de Isabel, Margarita, Marinés, todas las chiquillas Araya Ardiles, y también hija de nuestra querida Tita Robles de ahí de Los Tapia, hermana de la señora Zulema, para que podamos todos ayudar. Acá no tenemos que mirar a quién, tenemos que ver la posibilidad de ayudar en lo que más podamos. Hay mucha gente que puede mañana almorzar, así con un platito lo podemos ir a dejar, vale 5,000 pesos el plato, es pescado fresquito, recién llegado de Coquimbo, con arrocito, una rica ensalada, va a haber papas mayo, lechuga, tomate, el pebre, limoncito ahí, y de lo mejor, con las mejores reglas de higiene ahí, con las chicas que estamos trabajando para esto. Va a estar en un ratito más Isabel, que nos trae alguna otra noticia más. Queremos pedir a la gente que haga llegar sus donaciones ahí a la casa de María Lila o a Isabel, nuestra amiga que siempre estamos haciendo actividades, la gente que nos quiere ir a ayudar, dar las gracias a Edio, que también es parte de nuestro programa, que nos va a prestar varios utensilios para realizar este plato único. Y ahora nos vamos a ir a un tema musical porque vamos a venir con más noticias y con más información en Aló Mónica, a tu servicio.

0: De vuelta con Aló Mónica, a tu servicio, por supuesto, en esta mañana 10:25. Mónica Olivares.
1: Sí, queremos saludar también a nuestros auspiciadores que son tan importantes. Se nos unió también una nueva profesional que es de acá de Chañar al Alto. 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
0: Y también, que siempre nos escuchan, ¿eh?
1: Sí, siempre nos escuchan. 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También tenemos a nuestros amigos profesionales, el abogado Alfredo Villagrán.
0: Muchos
1: ahí.
0: Saluditos.
1: Ah, un cariñoso saludo para Miguel Ángel Alvarado, el doctor Alvarado, para César Lorca, a nuestro médico obstetra y ginecólogo, vayan y chequéense bastante. 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
0: Muy bien, pues saluditos para ella también y por supuesto para todos nuestros auspiciadores.
1: 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Oiga, vamos a algunos saludos antes de conversar.
0: Sí, porque por acá tengo varios saluditos en esta mañana. Por acá nos vamos al Facebook primero que todo. Por aquí Carla Vergara Valdés, ahí desde el sector de Los Rojas. Se nos
1: Carlita,
0: dice,
1: hola.
0: Hola Mónica, hola Rodrigo, que tengan un lindo día, muchas bendiciones. Nos envía ahí sus saludos en esta mañana. También por acá Fanny Tapia Pizarro, si no me equivoco, ahí desde San Marcos, nos dice buen día sábado a todos, pero nos dice que está en Coquimbo ahora.
1: Ajá, ya. Yeah.
0: En sintonía de Aló Mónica, con Maxi, siempre escuchando el programa. Oh, y también nos pide por ahí un temita de Michael Jackson para que lo tengamos ahí en carpeta.
1: Sí, lindo mi Maxito, sí. Miles de saludos para ti y para mi linda Fanita, ahí están en Coquimbo.
0: Recuerden los afortunados que somos y que no volveremos a ser más jóvenes que hoy. Un gran abrazo, ahí nos entrega ese mensaje. Yo todavía me quiero sentir joven. Estamos jóvenes, ¿no? Nadia Cortemura dice, hola mi chico, desde la costa, demasiado helado. Me imagino, si acá arriba está helado, me imagino ahí abajo. Aún un poco resfriada, cuidarse mucho. Me alegra que haya vuelto a lo Mónica. Número uno, muchos cariños.
1: Saludos ahí a la costa, nuestra querida Nadia Cortemura. Un besito grande y mejórese pronto, ¿ah?
0: Sí, dice por acá, me encanta verlo juntos, buena dupla. Y también con Bernie ahí, que nos envía muchos cariños. Ivonne Cortés Mura, la hermana, ahí también levanta la mano y dice: aló, aló, aló, queridos amigos, Rodriguito, Bernie, mi monita, aquí estoy, amigos, bienvenidos y mucho éxito en esta nueva misión. Abrazo, ya pronto estaremos juntos, dice por acá ahí nuestra amiga Ivonne Cortés Mura, que nos está escuchando desde el comienzo del programa en esta mañana.
1: Sí, por supuesto, y ella ahí haciendo varias gestiones para nuestro programa del panel de Mónica Olivares de Aló, Mónica a tu servicio.
0: Puriadones, nos dice por acá: buenos días, aló Mónica, que tengan un lindo y bendecido día. Saludito para todos los que integran este lindo programa. Saludo para usted también, Puri Adones.
1: Gracias, Puri. Sí, siempre está purísima allá. 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
0: Brenda Lee Rojo, muy buenos días para todos y todas los que hacen este bello programa, que tengan una bendecida mañana llena de bendiciones, muchos cariños ahí desde el sector de Los Morales.
1: Muchas gracias, ahí siga nomás.
0: Ivonne Cortés Mura nos sigue escribiendo, dice: sí, en este terremoto hay muchos extranjeros, personas ahí del mundo en ese desastre. Había hermanos argentinos, italianos, fallecieron chilenos en ese terremoto, mexicanos, ecuatorianos, etcétera. Nuestros respetos y condolencias a sus familias. Mucho amor y abrazos también a mi hermana Nadia. Ya pronto, hermanita, estaremos juntas. Paciencia, te amo mucho, hermana. Ahí nos dice la amiga Ivonne Cortés Mura.
1: Yo también te amo mucho, Pecas, mi hermana. Me encanta cuando son así tan hermanables, tan achoclonadas.
0: También nuestra amiga Cecilia Araya nos dice: hola, buen día, mucho éxito en el programa. Qué gusto de oír a Mónica, Rodrigo. Un abrazo grande a cada uno de ustedes en el programa.
1: Sí, gracias, Cecilia Araya Toledo, debe ser ella que siempre colabora, nos coopera, igual que Doris. Así que queremos mandarle un abrazo grandotota. Y qué bueno que su mamita ya está de a poquito saliendo adelante de esa enfermedad que la estaba quejando y las tenía bien tristes a ellas.
0: Nos alegramos mucho por aquello y que tenga ahí una pronta recuperación. Don Raulindo Tapia nos dice por acá: hola Mónica, Rodrigo y Bernardita y auditores, muy buenos días, acá escuchándoles con mucho frío, que sea un gran programa como es Aló Mónica. Ahí nos comenta Don Raulindo que está ahí con un poco complicado de salud a raíz, cierto, de todo lo que le ha tocado pasar a nuestro amigo, cierto, y ahí está junto a su señora Lidia Pozo escuchando la radio. Espero estar bien de salud para ir a cooperar en el plato único, y envía también sus saludos.
1: Ojalá que se mejoren, se restauren pronto ahí, señora Lidia, y junto a Raulindo Tapia. Y ojalá que pueda ir mañana, porque ya lo teníamos considerado para este plato único que le estamos pidiendo a todos que nos puedan colaborar. La tita Robles, la tía Marta Robles, ella tiene una larga y extensa familia acá en Los Tapia, en Guatulame, muy conocida por todos lados, para que puedan apoyarla. Este plato único es para su hija, que la queja un cáncer muy violento, y puedan ayudarnos mañana en este plato único que estamos pidiendo para que juntar fondos para ella, y quienes se puedan anotar también para venir a ayudar. Pero de esto sabemos más acerca de este plato único mañana. 5,000 pesos vale. Tenemos a Uber Yayo, también Juanito Cuevas, que va a entregar algunos platos por ahí. Teníamos anotado también a Raulindo Tapia. Si puede algún otro Uber cooperarnos, apoyarnos, podemos entregar a los Morales, a los Rojas, que nos puedan colaborar, porque necesitamos reunir fondos. Estamos junto a Isabel Araya, que siempre nos coopera. Ella es parte ya de nuestro programa. Así es, pues, para hacer varias actividades solidarias junto a María Lila, que le mandamos un saludo. Ella no pudo estar hoy día acá porque tenía un compromiso desde antes, pero le mandamos un cariñoso saludo. Mañana vamos a estar tempranitos ahí en la sede de la Villa 89 para poder llevar ese plato único a tantas familias que nos van a colaborar por el solo hecho de ayudar a esta joven madre con este cáncer. Isabel, ¿cómo estás? Un besito grande para ti.
2: Hola, muy buenos días. Sí, pues acá estamos una vez más. Para apoyar a la prima, que yo estoy segura, ella está escuchándonos ahora, ella está ahí pendiente, como siempre, ella en sintonía. la tía Marta ya preparándose, contenta que la vamos a tener con nosotros. Lamentamos, cierto, la situación, pero sabemos que Chañaral Alto es solidario y con toda la fe, pues, con toda la esperanza de que la gente nos va a apoyar una vez más.
0: Consultarle a usted cómo ha sido todo este caminar con ella, cómo ha sido este caminar con este cáncer que está padeciendo ella.
2: Difícil, pero ver en ella esa fuerza dan las ganas de apoyarla, de juntarnos, de unirnos a ella. Pero complicado ver a la tía ahí cuidándola.
1: Que es un adulto mayor ella.
2: Sí, mi tía tiene 85 años. Saludos, tía. Y bueno, como les decía, lo bueno es que ella no ha dejado. Ella, si la citan a una quimio, ella va y está ahí con fuerza, con esperanza.
0: Por eso queremos que todas las comunidades que nos están escuchando a esta hora de la mañana a través del programa Aló Mónica, a tu servicio, se pongan una manito en el corazón y otra en el bolsillo para colaborar. Lo pueden hacer aportando, colaborando, comprando su platito el día de mañana.
1: Claro que sí, pueden encargarlo ahí junto a Isabel, Margarita también que está por ahí cerca. A Isabel la pueden llamar, a María Lila, y si alguien nos quiere donar luquita, yo les voy a dar mi cuenta Ruth, que siempre la colocamos ahí para sumar luquita, que es el 11-727-785-2. 11-727-785-2, Mónica Olivares. Todo lo que juntemos en luquitas fuera de lo que es el plato único, se lo vamos a hacer llegar ahí en un sobre a la madre de Luz Marina, porque ella también tiene que transitar, hacer un montón de cosas y es harto lo que se necesita. A mí me da mucha tristeza, mucha pena, porque somos nosotros los que tenemos que cuidar a nuestros padres y ver a una madre, una adulta mayor con un problema también de salud, que tiene que cuidar a su hija, duele, nos gustaría estar más cerca para poder ayudar, pero no se puede, pues estamos por acá. Entonces se nos ocurrió ayudarla con este plato único, y decir, oye, hagamos un plato único. Yo lo armé y llamé a la Isabel, le dije, Isabel, claro, Bonnie, te ayudo yo igual. Y ella estaba muy preocupada, fue a Coquimbo a verla, también María Lila, María Inés, Margarita. Por eso queremos hacer un llamado a toda la gente de Los Tapia, a los chicos de Estrella de Oro, que mañana se junten y puedan almorzar rico y cooperar con una hija de allá de lo que es Los Tapia.
0: Así es, pues ponerse ahí en el lugar de lo que está pasando ella, de lo que está pasando la familia, también lo que está pasando usted, Isabel, bueno, todo ahí bien preocupados, siempre atentos a lo que está aconteciendo con ella. Hacemos un llamado también a la gente que nos ve en Coquimbo, que nos ve en Serena, que también puedan aportar, que puedan colaborar.
2: Sí. Claro, ella ahora viene llegando de Santiago, estuvo ahí en control esta semana y luchando, pero ya está allá en Coquimbo. La tía ya mañana estaría ya acá con nosotros. Así que tenemos esperanza, sí. Sabemos que Chañaral Alto se puede, por eso dijimos acá en Chañaral el plato único para ayudarla, porque ella tiene que ir a Santiago, tiene que ir a Serena.
1: Y lamentablemente su cáncer le tiene tomado todo lo que es la espina dorsal, los huesitos.
2: Claro, entonces ella tiene que movilizarse, necesita dinero, ella para Santiago tiene que ir en avión y les cuesta, como le decíamos recién, la tía es adulto mayor y viven ella las tres nomás. El tío hace poco falleció, entonces las luquitas se necesitan.
0: Así es, así que queremos que Chañaral Alto y sus alrededores se ponga una manito en el bolsillo, una manito en el corazón, vamos que se puede, vamos a colaborar, ¿cierto? Recuerden que tenemos la cuenta ahí de Mónica Olivares, y que usted ahí lo quiere aportar, que ya la vamos a estar anotando en breve en nuestro Facebook Live también, es 11.727.785-2, ¿ah? Repito, 11.727.785-2. 2, ahí para que ustedes puedan colaborar, envían ahí sus respectivos vouchers, ¿cierto? O comprobantes para que nosotros también acá lo vayamos ingresando a nuestro sistema y a lo que siempre hacemos acá en Aló Mónica, que es ir mostrando, ¿cierto? Los comprobantes. Ahora, si es algo anónimo, no hay ningún problema, ahí nosotros ahí no mostramos el nombre de la persona, no hay problema con aquello, pero la idea es que cada uno de ustedes, amigos, amigas, que nos están escuchando en los diferentes lugares, puedan aportar, puedan colaborar y puedan sumarse, ¿cierto?, a esta gran misión que tenemos acá desde el programa Aló Mónica, tu servicio.
1: Así es, y agradecer, yo recibí la semana pasada 20,000 pesos de Griselda Alfaro, 10,000 pesos de Doris Araya Torredo y 5,000 de Edith Araya, la nenita y la esposa de mi primo Arturo. Es lo que estamos recolectando, aparte de lo que es el plato único. Esto es para hacer como el chanchito, digamos, el hincapié a lo que vamos a juntar para Luz Marina. Yo quiero contarles algo que pasó acá en Chañaral Alto, como... Es importante decirlo, ¿ya?, que tiene que ver con carabineros de nuestra localidad.
0: Ya.
1: Y aquí viene. Hace una semana y media atrás, exactamente el día 25 de junio, uh-huh, como el sábado pasado no tuvimos programa, yo quiero contárselos ahora porque es importante y quiero enviar un saludo gigante a carabineros de Chañaral Alto, especialmente al suboficial mayor, don Mauricio Carter, y contarles lo siguiente. Hubo un procedimiento de auxilio a una persona en el retén de Chañaral Alto. Se informa que siendo las 10:30 horas aproximadamente frente al retén de Chañaral Alto de la comuna de Montepatria, se estacionó frente al cuartel un vehículo particular cuyo conductor descendió rápidamente, desesperado, solicitando auxilio al personal. El acompañante del vehículo correspondía a sexo masculino, chileno, de 63 años. Se encontraba con signos compatibles a un paro cardiorrespiratorio. Conforme a lo anterior, personal de población y de guardia procedió a realizar maniobras de reanimación. Paralelamente, se tomó contacto con el CESFAM de Chañaral Alto y al no tener conductor de ambulancia, concurre la patrulla policial hasta dicho centro asistencial, trayendo ellos, la patrulla de carabineros, al personal de salud al lugar, brindando los primeros auxilios. Posteriormente llega la ambulancia trasladando al afectado al CESFAM del Palqui, lugar donde fue estabilizado, gracias a Dios, saliendo del paro cardiorrespiratorio, quedando a la espera de ser derivado hasta el hospital de Ovalle. Oficial de servicio, suboficial de la comisaría, da cuenta al mando de la unidad a realizar difusión del actuar de carabineros. Funcionario en el procedimiento, su oficial mayor Mauricio Cartes Sierra, cabo primero Marcos Córdoba Rojas y cabo segundo Matías Leiva Guerrero.
0: Me parece sumamente bueno, me parece sumamente bien que ahí Carabinero haya podido colaborar en un momento donde más se necesita, ¿cierto?
1: Exacto.
0: Y donde había que actuar, pero de manera inmediata. Así que enviamos nuestras felicitaciones desde acá, desde el programa Aló Mónica, ahí a todo a todo el retén, ¿cierto? Todo el personal del retén de carabineros de acá de Chañaral.
1: Claro, y yo también quiero agradecer ahí al suboficial mayor, don Mauricio.
0: Saluditos para él.
1: Porque rápidamente agilizó, o sea, llamó, en ese minuto no había un chofer de la ambulancia, seguramente estaba ocupado o había ido a otro procedimiento, entonces rápidamente él tomó el vehículo y se fue rápido a buscar al personal de salud y lograron hacer las maniobras correspondientes al paciente que tenían ahí botado en el suelo, digamos propiamente tal, del retén, de nuestro retén, y luego pasarlo al Palqui y posteriormente a Ovalle, y así se salvó una vida, una persona desesperada que llega hasta el lugar. Y dar las gracias por este procedimiento. Además, siempre estamos en comunicación por cualquier cosa y ahora siempre las personas critican, ah, es que Carabinero no estuvo acá, no estuvo acá. Ahora es importante y digno para aplaudirles y decirles gracias por este procedimiento. Porque otro dice, ya llévenlo nomás, nosotros no tenemos nada que ver, llévenlo al CEFAM.
0: Es que Mónica, muchas veces las personas lo que hacen es solamente tirarle la oreja nomás al Carabinero, sí, pero en realidad hacen muchas cosas que la gente, no sé si es que no la saben agradecer. Bueno, hay personas que sí. Hay personas que sí, pero hay personas que solamente se preocupan.
2: Es muy importante.
0: Y tenemos un retén acá.
1: Sí. Claro, y lo otro que también les voy a contar, que él me mandan siempre a visito porque estoy en diferentes partes, y él dice que hay recomendaciones para el fin de semana, por favor, conducir con mucha precaución, sobre todo en las mañanas, porque los pavimentos de las calles, de la ruta, están muy resbaladizos, y así evitamos accidentes de nuestros vecinos, de nuestro querido pueblo de Chañaral Alto. Así que es una recomendación para todos, incluso hasta para los peatones, porque de repente andan corriendo en bicicleta, sí. y como está de resbaladizo, por favor, cuidemos nuestra propia vida. Tenemos que cuidarla y empezar por nosotros. Y yo quiero hacer un llamado a la gente para que use la mascarilla. Usemos la mascarilla aunque no estemos resfriados, porque andan muchos virus en el ambiente. Hay mucha mutación. Hay un tema de la influenza tipo 1 y la influenza tipo 2. Yo empecé a investigar y la influenza tipo 2 es como el COVID. Entonces hay que tener precaución, tenemos que usar la mascarilla, y también nos va a ayudar para esos resfríos que son muy comunes. Está comprobado que cuando se usaron mascarilla hubo menos enfermedades respiratorias, menos problemas asmáticos, porque se cuidaba, porque el hielo, el frío que uno por la nariz al respirar también te obstruye.
0: Sí. Sí, pues también perjudica, y mucha gente se levanta muy temprano para ir a trabajar.
2: Muy temprano,
0: y
2: acá se levanta la gente.
0: Se pone ahí, no sé, una bufanda o algo que los proteja, ¿cierto? De respirar ese frío que también les puede producir daño.
1: Exactamente. Entonces, por eso queremos pedirle a todos que nos cuidemos. Yo los quiero cuidar desde acá de nuestro programa, Mónica, junto a Rodrigo, junto a nuestros amigos panelistas. Queremos pedirles a todos, por favor, cuídenos. Nuestras vidas todas valen. Desde la persona más egoísta a la persona más sensible, de la persona que es como el pitufo odioso del enojón, hasta el pitufo más tierno, una cosa así, para que vayan entendiendo. Todas las vidas son importantes. Si no es para una persona, para la otra. Cuidémoslas con cariño, con entusiasmo, con agradecimiento. Y les pido a todos que nos cooperen mañana en este plato único. Si hay algún otro Uber que se nos sume para entregar plato único, le pedimos a todos que nos puedan cooperar con Luz Marina Olivares Roble, que nos puedan ayudar a repartir platos, y los que quieran anotarse, por favor, también puedan llamar ahí acá ahora en nuestro programa en vivo, o llamar también a Isabel o María Lila y anotarse con los platos únicos. Tenemos muy poquitos platos registrados, queremos pedir la ayuda a través de nuestro programa para que se registren. Van a comer bien, no van a cocinar, no van a lavar platos, y más encima ese corazón va a quedar contento por cooperar en esta noble obra, que hoy por ti, mañana por mí, uno nunca sabe lo que le pueda pasar.
0: Así es, pues, Mónica. Bueno, voy a leer por acá los mensajes que nos siguen llegando en esta mañana, y luego continuamos con este llamado que estamos haciendo a poder colaborar. Por acá, Mireya Flores, ahí envía saluditos, nos dice buenos días, gran programa, envía muchas bendiciones.
1: Gracias, Mireyita, saludos para ti, para la Chelita.
0: María Inés Araya Ardiles también nos escribe por acá, dice: hola, buen día, señora Mónica, amigo Rodrigo, Isabel, Bernardita, muchas bendiciones por su programa, y muchas gracias por ir en apoyo a quienes lo necesitan. Muchas bendiciones. Ahí está en nuestra sintonía. También por acá Joel Mafuente se nos dice: hola, buenos días, Mónica y Rodrigo. Desearle un exitoso programa en la jornada del día de hoy. Además, quiero aprovechar el espacio para enviar un cariñoso saludito a Nathalie, si no me equivoco la pronunciación, Fernández, que cumplió 2 añitos el pasado 1 de julio. Ay. Ahí le envían saluditos y nos piden ahí algún temita para él también en su cumpleaños.
1: Ay, qué lindo. Felicidades ahí para este pequeño que cumplió 2 añitos. Ahí para toda la familia Fuente, para toda la Chacarilla también, para don Germán Fuente, su señora esposa, hijas, nietos, hijos y para toda esta gran familia. Un abrazo grande.
0: Yeya Márquez también nos escribe, nos dice: hola, buenos días, lo Mónica y Rodrigo, que tengan un lindo fin de semana, y nos envía un tremendo abrazo también a la distancia.
1: Muchas gracias, Yeyita.
0: Nadia Cortemura, mis chicos, anoche, dice por acá, tuvimos un movimiento heavy, sí, el temblor, ¿eh?
1: Ah,
0: que
1: sí.
0: Yo me asusté, pensé que estaba en Coquimbo, ¿cierto? Esa en Serena, en realidad, en la pieza donde me encuentro, porque esa pieza yo la miro y digo, no aguantar un 6 algo, y me y sentí el temblor. Ya estaba afuera en 10 segundos y con todo ese frío que hacía aquí, como pues que vine, sí, a reaccionar y dije, chuta, pero me asusté un poquito con el temblor de ayer.
2: Sí, fue fuerte.
0: Bueno, 5,1 fue.
1: Sí, fue, y fue fuerte y fue largo. Sí. Yo lo encontré largo. Así que hay que dejar también una mochilita ahí con unas cositas, porque uno nunca sabe lo que pueda pasar. Y vuelvo a repetir, son tiempos difíciles. Cuidemos nuestra salud, nuestro entorno, nuestro medio ambiente, todos nos ha costado con todo cariño. Recuerden que lo material siempre es sustituible, pero la vida es la más importante.
0: Así es. Ana Barrio se nos dice: buenos días, aquí con mucho frío. Saludos, muy buena dupla. Ahí está en la sintonía del programa.
1: Hola, Anita.
0: Ivonne Cortés Mura también nos sigue escribiendo por acá, dice: con mucha humildad y el corazón llenito, felicitar al programa Lo Mónica a tu servicio por apoyar siempre a quien lo necesita. Llegó su ayuda donde muchos no han podido llegar, a una familia de Venezuela. Y también ayudamos a otras personas que necesitaban regresar.

0: En un ratito más vamos a hacer contacto con la familia directamente de Venezuela.
1: Oh, mira, no lo puedo creer.
0: Sí, bueno. Ahí a través de un video lo vamos a ver, los que tienen el Facebook, y lo vamos a escuchar. Tiene un poquito de sonido, sí, porque la calor es tan grande, entonces ellos tenían un ventilador puesto para poder respirar algo. Entonces lo vamos a poder escuchar en un ratito más. Así que un saludo grande para Ivonne Cortés Mura, mi querida amiga panelista, auspiciadora desde Quillota, y también para mi amiga Ivonne, mi querida delegada presidencial de Limarí.
1: Saludito para ella,
0: sí,
1: también.
0: Sí, porque está escuchándome ahí. Un besito grande para Ivonne Guerra Aguilera, para la tía Walda que está ahí en Montepatria escuchándonos, y para los Carlos ahí, para todos un
1: para
0: besito grande.
1: Sí,
0: es que Carlos Araya es su esposo y Carlos Chico es el hijo. Entonces yo le digo mis Carlos.
1: Al pack de Carlos.
0: Sí, la Londra, por supuesto, sí, pues. Mi Alondrita.
1: Muchos saluditos también, ¿eh?
0: Oye, no se olviden, ¿sí?, que estamos reuniendo dinero para nuestra amiga Luz Marina Olivares Robles, 11.727.785-2, a nombre de Mónica Olivares. Nosotros entregamos fotos del voucher. La semana pasada nos ayudó Griselda con 20.000, Doris Araya Toledo con 10.000, Edith Araya 5.000, y ojalá que nos puedan cooperar con este plato único, o si alguien quiere comprar los platos y que se puedan revender, no sé, vayan todos y ayúdennos, porque es por una noble causa, es por alguien que está enferma, que lamentablemente tiene este cáncer, que lo tuvo en una mama, la cual fue operada, y después esto sanó, este cáncer de mama, pero saltó a la parte medular, en los huesitos, está con mucho dolor, y también parte de su cabeza, y podemos ayudar comprando un plato único que se está haciendo con cooperaciones, con esfuerzo, con cariño y con tal vez muchos dimes y diretes, pero lo importante acá es ayudar o no, Isabel.
2: Así es. Sabe que con respecto a eso, yo quería saludar también a mi sobrina Katherine, ella vive en Ovalle. Y ella, desde allá, también ella hace sus donaciones. Ella dice, yo les compro dos platitos y ustedes allá los regalan. Y es una manera de cooperar. El que no puede venir, también no puede hacer así.
1: Repetimos, ¿cuánto está el plato? 5.000.
0: Sí, 5.000. Lleva pescado frito con un rico arroz, ensaladas de lechuga con tomatito, papitas mayo, limón fresco, también el rico pan amasado y pebre, chiques van a hacer pebre, para que se coloquen en contacto ahí con Isabel, quienes van a estar en la cocina, porque nosotros tenemos un gran team ahí para que nos puedan colaborar, porque siempre vamos a necesitar gente que envuelva pan, la gente que va a hacer las ensaladas, los que van a freír el pescado. Agradecer a Edio, que nos va a ayudar con muchos utensilios que vamos a necesitar.
2: Así es.
0: A la gente de Coquimbo, que nos donó pescado, y también nos donó toda la servidumbre, digamos, los platos de Pluma Vic.
2: Sí, eso se donaron en Coquimbo, así que sí, muchas gracias. Estamos todos muy, muy agradecidos, porque viene todo listo desde allá. Y ya falta lo más importante, que compren el platito.
0: Sí.
2: Pero tenemos, como les decíamos recién, la fe de que sí, se va a poder. Y mañana estaríamos tempranito ahí en la sede de la Vía 89. El que no quiera cocinar en casa, quiera salir, vaya ahí, también le podemos dar la atención.
1: ¿Se pueden servir ahí en la sede?
2: Sí.
1: Igual.
2: Sí. Si alguien quiere ir a comer ahí, nosotros felices los atendemos.
1: Para que se junten ahí con los amigos, claro, con las amistades, conversen de la vida, aprovechen el fin de semana, ¿cierto? Que casi nunca nos vemos entre todos, para que podamos aprovechar ese día y podamos reunirnos también y a la vez colaborar.
0: Así es, como lo dice nuestro querido Rodrigo. ¿Tiene más saludos por ahí?
1: Sí, tengo más mensajes, Mónica, por acá. Varios mensajitos en esta mañana. Mariela Araya Acuña nos dice: buen día, señora Mónica y Rodrigo, les deseo un buen día en este día, de todo corazón, por su lindo gesto que con ello que hacen, dice, cariño para los dos.
0: Muchas gracias, Marielita.
1: También Soledad Alvarado dice: hola, buenos días, Rodrigo, Monita, muchos cariños, yo fuera de Ovalle cuidando a mi

0: que dice por acá, ahí está en sintonía igual del programa ahí, sí. De Aló Mónica, tu servicio.
1: Qué lindo que ella siempre va a cuidar a su mamá y se pone de acuerdo con sus hermanas y todo, así que un saludo grande ahí, querida Soledad Alvarado, ¿eh? Ella es del Cerro Alegre.
0: Así es pues, también por acá, Ivonne Cortemura dice, Monita, Rodrigo, me sumo y aporto con 10 platos únicos para que los revendan.
1: Gracias,
2: bravo. Muchas gracias.
1: Ahí la vamos a anotar inmediatamente ahí para que pasárselo ahí. Muchas gracias.
0: También a Yané Olivares Delgado dice que tengan una hermosa jornada. Mónica Olivares y Radio Dimensión, ahí están en la sintonía del programa.
1: Gracias, Yanecita, te pasaste.
0: Magdalena Araya aprovecha también de enviar un saludito a los carabineros de Chile de acá de Chañaral Alto. Dice, orgullosa de nuestros carabineros de Chile, especialmente los nuestros, dice por acá de Chañaral Alto. Siempre apoyando a los que velan por nuestra seguridad.
1: Sí, gracias. Magdalena va a estar mañana con nosotros, pues nos va a ir a ayudar tempranito a cocinar ahí, así que un besito grande, mi chica.
2: Gracias, sí, gracias, sí. Gracias, Magdalena.
0: Saludo también por acá a Nélida Pereira. Buenos días, familia de Radio Dimensión. Excelente programa, Aló Mónica. Que Dios los bendiga por todas las labores que hacen hacia el prójimo. Muchos saluditos nos dice por acá.
1: Gracias, se pasaron.
0: También en la sintonía está la concejala Mary Mora. Me dice por acá, buen día amigos, amigas. Saludito a nuestro querido Chañaral Alto y felicitar a la Junta de Vecinos por venir por acciones de vacaciones de invierno que desarrollamos para los niños y niñas. Ahí envían todas las bendiciones para ellos también.
1: Saludos ahí para nuestra amiga Mary Mora, pues que está ahí en la sintonía y siempre apoyando y guiándonos. Esperamos se incorpore pronto acá a nuestro programa Aló Mónica, a tu servicio, y se puedan cumplir muchas cosas y metas que hay que realizar en nuestra localidad.
0: Así es. También por acá Claudia Pizarro Cordes dice, buenos días, mucho éxito. Ahí envía su saludo a nuestra amiga Doris Araya Toledo. Nos dice por acá, buenos días Rodrigo, Mónica y Bernardita, que tengan un excelente programa y un excelente día. Ahí envían sus saludos. Sergio López Tirado, quiero felicitarlos por este gran programa. Ahí está en Sergio sintonía López de Aló Mónica, a tu servicio. También por acá Cecilia, ahí dice, un abrazo grande para cada uno de ustedes en el programa y un saludo a mi amiga Berni e Isabel también.
1: Gracias. Oiga, le mandé la copia de el primer depósito que me llega de Ivonne Cortés Mura, un besito grande para ti, con 50,000 pesos, ahí para que usted lo muestre, está en mi cuenta, yo después la saco toda y se la entrego a Isabel como lo hicimos con Chocolito, ni un problema con las lucas, y ella confía nuevamente en nosotros y nos mandó 50,000 pesos para 10 platos. Así gracias. Que agradecerlo, imagínense, ella está allá en Quillota. Sí. Qué bonito. Vamos a ir a un tema musical y luego vamos a regresar con ese bonito video que viene directamente desde Venezuela.
0: Me parece muy bien. Vamos a la pausa musical y volvemos.
1: ¡Vamos!

0: 11 de la mañana, 7 minutos, estamos de vuelta con Aló Mónica, tu servicio, Mónica Olivares.
1: Así es, estamos acá llenos de energía porque nos llegaron un depósito de 15 mil pesos, pero por tres platos únicos ahí, así que agradecer a nuestra amiga Cecilia Araya Toledo que nos compró tres platitos. Y se suma también Marcia Castillo de Los Tapia, ahí que nos va a venir a ayudar mañana para pedirle a todas las amigas, amigos de Pepe Collao, de Sarita Araya, de Guatulame, de nuestra amiga Marcia Araya, para que puedan venir a comprarnos más platos mañana, este gran plato único a beneficio de una persona que lo necesita. Y qué lindo es poder ayudar, aunque sea con un platito único.
0: Así es, pues, así que todavía tiene, pero hoy día, por supuesto, toda la jornada para comprar ahí sus platitos, para que no se quede sin su plato. Recuerde que acá la gente cuando empieza a comprar de a uno, de repente llega un momento que compran todos los platos y puede quedar sin platito, así que tienen que aprovechar, ¿eh?
1: Así es. Oiga, ¿tiene por ahí el video de Venezuela?
0: Sí, por acá lo tengo, Mónica. Sí.
1: Para que pongan mucha atención hasta dónde llegó Aló Mónica de Radio Dimensión, directamente justo a nuestra amiga Ivonne Cortés Mura, a la ayuda para Venezuela.
0: Vamos a continuación entonces a escuchar este video que nos llega directamente desde Venezuela.
2: Hola, hola. Esperamos que se encuentren todo bien. Le damos las gracias a nuestra madrina Ivonne. Bueno, aquí en Venezuela, pasando una situación muy triste. Le damos las gracias a...
3: también a la señorita de Mónica Olivares, de Aló Mónica, y al señor Rodrigo Báez, de Radio Dimensión.
2: Y aquí estamos en Venezuela, estamos pasando un proceso fuerte, con lo de lo que ha pasado con los temblores. Mi casa también tiene algunos detalles, unas fracturas. Está un poco delicada de salud. Y aquí estamos, dándole gracias a Dios que tenemos vida.
3: Que Dios le multiplique en bendiciones por prestarnos la mano amiga.
2: Bueno, aquí estamos, pasando un proceso triste y muy fuerte. Chao, gracias.
4: Chao, gracias.
2: Que Dios se lo multiplique.
0: Ahí estaba el video, Mónica.
1: Sí, las personas que lo pudieron ver a través de Facebook que estamos transmitiendo, ¿sí?, se pueden dar cuenta que ahí se ve la familia y están totalmente a oscuras. Y el ruido es el ventilador porque hace mucha calor. Y escucharlos con ese ánimo y dando gracias porque están con vida. No tienen nada. Solamente dando gracias que están con vida. Nosotros les hicimos llegar una platita en dólares para allá. Y ya la recibieron. Está por ahí también los comprobantes a nombre de Ivonne. Otros a nombre de Aló Mónica de Radio Dimensión. Y lo importante que ellos con esa platita pudieron comprar leche, comida, que era lo que más necesitaban. Por el momento no están pasando frío porque ya hace mucha calor. Pero lo importante que les va a servir también para medicinas, porque el gobierno no les está dando nada. Yo lo único que puedo decir es gracias a Dios, gracias Virgencita, mis seres de luz, mi querida Ivonne. Nosotros como programa pudimos llegar allá, pero estamos como en la gloria, en el Edén, comparado a cómo está toda esa gente que sufre. A mí me duele. Y yo creo que a mucha gente que ve y dicen, pucha, qué lamentable. Queremos decirle que nosotros, Chañar el Alto, llegó allá a Venezuela.
0: Así es, pues, así que enviamos un tremendo abrazo para toda la gente de Venezuela, ¿cierto?, que la está pasando muy mal, que está sufriendo mucho por la partida de muchos compatriotas que son de allá de Venezuela y de compatriotas también que son de acá de Chile, que son de otros países también. Hay muchos países ahí donde lamentablemente fallecieron muchas personas allá. Y donde de verdad que fue un balde de agua fría para toda esa gente que sufre tanto allá en Venezuela, Isabel.
1: Sí, así es. Lamentable lo que pasó. Triste ver todas esas imágenes. Y igual hay gente acá de Venezuela que ha hecho harta amistad con nosotros, con los chilenos. Así que fuerza, fuerza Venezuela.
0: Vamos que se puede salir Vamos adelante.
1: Que se puede y la gente solidaria. En todos lados hay gente solidaria.
5: Y lo otro es importante que cuando llegan las ayudas o llega la solidaridad a la gente que realmente lo necesita y uno puede entregar ese granito de arena, por Dios, que se llena el corazón de amor, de gratitud. Y lo más importante, nos llega después la devolución sin nosotros darnos cuenta de la gratitud, de la misericordia de Dios a través de alguien de nuestra familia, a través de alguien de los que nosotros queremos, porque se multiplican las bendiciones cuando nosotros entregamos y damos de corazón. Créanme que es así. No se olviden que mañana tenemos este gran plato único a beneficio de Luz Marina Olivares Robles. Va a estar en la Villa 89. Pedimos cooperación, gente que nos vaya a ayudar, gente que nos vaya a comprar platitos únicos. Pueden comunicarse con María Lila, pueden comunicarse también con Isabel, que está acá en nuestro programa. Si alguien nos quiere cooperar con algunas luquitas, pueden enviar su aporte a 11.727.785-2, Mónica Olivares. Lo damos a conocer a través de la plataforma y pantalla de nuestro programa directamente por Facebook.
0: Por acá voy a leer algunos mensajes que nos siguen llegando. Por acá nos dice: entre tiempo, buen día radio, saludito en este frío. Desde Coquimbo, ahí nos envía saludito y envían saludos también a Isabel.
1: Gracias, linda, mi amiga.
0: También por acá María Lila Araya dice: buen día, desearles que tengan una linda jornada, como también agradecer a todas las personas que se suman a esta gran cruzada por mi prima Luz Marina. Saluditos para todos, ahí envía este saludo. Ivonne Cortés Mura, Mónica, si alguien puede donar desde 500 pesos o 1000 pesos para que ellos compren víveres, hoy importante para los niños y ellos comparten, dice. Los niños necesitan siempre su leche, su merienda, pan, sus frutas, carne, lo que sea lo transferimos. Poco a poco a ellos le aseguran los víveres, que no sufran más de lo que han padecido, de lo que se vive, dice. Ellos a la vez lo comparten y son muy buenas y lindas personas. Gracias, gracias, gracias, dice por acá nuestra amiga Ivonne Cortés Mura.
5: Muy bien, es importante decir también eso, ¿eh? Porque de repente hay gente que pueda cooperar, bienvenido sea.
0: También por acá Paula Pizarro Arce dice: un enorme abrazo, Moni, ahí le envía también muchos saludos especiales. También por acá Marcia Castillo Araya dice: buen día, Moni. Sí, mañana estaremos apoyando en el plato único. Ahí también envían sus mensajes a esta hora de la mañana. También por acá Paula Pizarro Arce: éxito en todo este proyecto de la nueva temporada, Radio Dimensión 93.9, Aló Mónica, tu servicio, dice, en tu programa Aló Mónica. Ahí también envían este saludo muy especial.
5: Muchas gracias, Paulita, y a todas las personas que nos han escrito, nos han ayudado. Y no se olviden que mañana necesitamos mucha colaboración para que este plato único salga adelante, poder juntar las lucas necesarias, para que nada se quede sin vender, y todo lo que quede se lo vamos a entregar, por supuesto, a la persona encargada. El pescado ya viene en un ratito más viajando, va a llegar ahí a la casa, la tía Marta Robles, la casa de Marcia Castillo en Los Tapia. Ya nos comunicaron por interno. Tenemos también una conservera en la sede. ¿Es así, Isabel?
1: Sí, ahí va a estar. Yo en un rato más estaría en contacto con la tía y estaría yendo a dejar todas las cosas ahí a la sede, ya que la María Lila no está.
5: Ahí va a estar Isabel, ahí va a estar
1: cooperación, sí. lo que sea necesario, contáctese conmigo, yo estoy disponible.
0: Sí. Muy bien, ¿ya? Pues.
5: Sí, a mis vecinos, don Luis Castillo Ulloa, ellos, ¿ya?, con Pedro, Eliana,
1: todos los hermanos cooperaron con un saco de papa que
0: sí,
1: los van a ir a buscar en un ratito más para que también en el vehículo que va a andar Isabel recolectando varias cosas, hacerlo llegar hasta la casa de la María Lila o también a la sede. Van directo a la sede. Así que si usted, amiga, amigo, está por ahí, quiere ayudar, a picar lechuga, a hacer el arroz, a cualquier cosa, vaya y coopérenos ahí, la va a pasar bien, vamos a tomar té, mate, café, eso, a conversar. Es como un centro de madres llamado Alo Mónica, el tienda Alo Mónica. Y qué rico es poder ayudar, entregar ayuda. También vamos a estar en directo con el programa especial que va a ser Rodrigo Daer mañana acá en Radio Dimensión.
0: Lo que hacemos cada domingo en la fiesta del domingo de 10 a 12 horas por Radio Dimensión. Ahí vamos a estar muy atentos a lo que vaya suscitándose también con el plato único el día de mañana. Antes de seguir con ustedes por acá, tengo más mensajes porque no paran los mensajes. Inelda Cepeda dice: buenos días a los que componen Alo Mónica, un maravilloso programa y muy humanitario. Bueno, quería dar las gracias a todas las personas que ayer nos apoyaron en este gran bingo que hizo el grupo Sembrando Tradiciones de Chañaral Alto. Nos fue súper bien, espero que lo hayan disfrutado y lo hayan pasado muy bien. También los sinceros agradecimientos a todas las personas que nos cooperaron con los premios y también a quienes nos prestaron la sede. Muy agradecido de su apoyo, un gran abrazo a Mónica, Bernardita y en especial a mi hijado que lo quiero mucho, o sea, a mí, Rodrigo, acá que me envía saludos, mi matrina Inelda ahí que está en la sintonía. También tengo mensaje de don Camilo Escorza.
1: Vamos a escuchar el mensaje de Camilito Escorza, pero sin antes mandarle un cariñoso saludo ahí a Sembrando Tradiciones, y me alegro montones que le haya ido súper bien, así que un abrazo grande para cada uno de los que componen este bonito grupo folclórico como es Sembrando Tradiciones.
0: Así es, pues saludo a todos sus integrantes y a todos quienes lo componen. Vamos con el mensaje de Camilo Escorza ahí desde los Legionarios de los Gramos Dorados.
1: Adelante.
6: Aló, Rodrigo.
0: Aló, aló.
6: Buenos días.
0: Buenos días.
6: Aló, Mónica, a tu servicio. Buenos días. Y Berry, qué programa más hermoso, entretenido, tan solidario. Recuerdo que Mónica decía: nosotros aquí estamos en el paraíso, mientras Venezuela está viviendo prácticamente el infierno. Aló, Mónica, tu servicio, estuvo en Venezuela colaborando allá. Mire qué hermoso que este programa trascienda nuestros límites y llegue allá arriba al Caribe. Qué hermoso es. Qué lindo tener un programa así, entretenido, solidario. Porque nuestra organización, los Legionarios de los Gramos Dorados, hemos sido apoyados muchísimo por Radio Dimensión en la precordillera, con Mónica a tu servicio, consiguiéndonos muchísimas cosas para apoyar a aquellos en zapatos, en alimentos, tal vez al aire. Pero esta organización es agradecida. Continuamente estamos nosotros entregando apoyo a las precordilleras, a las chacarillas, a los murales, Huatulame, Cárcamo, y también fuimos el otro día allá arriba a San Lorenzo, comuna con Bravalá, también a entregar alimentos. Y todo también porque hemos tenido el apoyo de esta gran radio que es Radio Dimensión. También los Legionarios, los Gramos Dorados, se han comprometido con limones, que ya iré a cortar para el plato único.
0: Buenísimo.
6: De mañana, porque todos necesitamos de todo. Hoy por ti, como se dice, mañana por la Alameda. Y esperemos que mañana se vendan muchos platos únicos, porque la causa lo amerita. Estamos muchas personas están necesitadas y tenemos el apoyo. Cuenten con nuestra legión, con los Legionarios Gramos Dorados, que de alguna manera estaremos donde ustedes lo necesiten. Y también, por adelantado, quiero enviar un saludo a Domingo Rojas, un gran colaborador y legionario, que mañana domingo estará de cumpleaños. Y quiero pedirle a Mónica y a Rodrigo, por favor, que nos puedan colaborar con el himno de los legionarios, que es Sueña, de Luis Miguel. Muy desde bien, acá pues. De Los Morales les habló Camilo Escorza, presidente de los legionarios de los Gramos Dorados.
1: Gracias, don Camilo Escorza, que siempre estamos en Cruzada Solidaria, y siempre los chicos, chicas, yo les digo con mucho cariño, gracias porque nos acompañan, nos colaboran en cada campaña solidaria, y nosotros ahí mano de vuelta, como dice él. Y lo que más me encanta es que tiene el himno Sueña de Luis Miguel.
0: Sí, sí.
1: Y también deberían tener uno con nuestro amigo Bernardo Cepeda, que les haga un poema, porque él es maravilloso.
0: Creo que ya le ha hecho, si es que no me equivoco. Ahí yeah. Si don Camilo me dice por interno,
1: parece que el que le sí. hizo fue a los abuelitos de el club adulto mayor donde está la señora Norma Tapia, a quien le mando le mando un cariñoso saludo. Ay, que se mejore porque ha estado enfermita. Chuta. Con mucha tos, así que ahí dele para adelante nomás, señora Norma Tapia, y un saludo para todos los adultos mayores de nuestro querido Chañaral Alto, para nuestro querido Honorio Cortés, que se está recuperando satisfactoriamente.
0: ¡Arriba!
1: Ahí muchos, sí, eso. Así que muchísimos cariños para
0: mucha
1: cada uno.
0: Nomás.
1: Sí, así es. Oiga, me llegó otro comprobante de Banco Estado de nuestro amigo Brendaly Rojos de Los Morales, que está pagando dos platos únicos para írselos a dejar seguramente mañana. Yo estoy anotando todo aquí para pasárselo a nuestra amiga Isabel, y ahí mandé el comprobante.
0: Ahí lo estamos mostrando también a través del Facebook Live.
1: Ya ve. Isabel, ¿quiere decir algo, alguna cosita, algo que se le haya quedado en el tintero?
7: No, entregar por acá los saludos de Luz Marina, que ella está ahí pendiente y dando todas las gracias a toda la gente que está cooperando.
0: Muy bien, pues gracias ahí por sus palabras también, Luz Marina, un tremendo abrazo para usted también.
7: Así es.
0: Por acá también nos siguen escribiendo saluditos ahí de cumpleaños. Dice a mi hermano Nelson Toledo, deseándole un feliz cumpleaños de parte de los sobrinos ahí Pulgar Araya, según lo dice ahí nuestra amiga Cecilia Araya, que nos escribe por acá para enviarle saluditos.
1: Sí, así es, está de cumpleaños. ¿Tiene ahí la música de cumpleaños?
0: Sí, pues por
1: supuesto. Vamos a colocarle la música de cumpleaños ahí a nuestro amigo.
0: Ahí está sonando.
1: Sí, feliz cumpleaños para Nelson Toledo, de parte de la familia Pulgar Araya, y también de parte de nosotros como programa Aló Mónica, tu servicio, que lo pase muy lindo en esta nueva vuelta al sol, y todos los que están de cumpleaños, esta vez para nuestro amigo Nelson, que está de cumpleaños, Nelson Toledo, de ahí de calle Vicente Marra.
0: Hay población por venir.
1: Población sí, por venir, así es.
0: Muy bien, pues tremendo abrazo para él, que la pase muy bien ahí junto a toda su familia, ¿cierto? Ahí que le desea lo mejor también en este día de su cumpleaños. Mónica, me siguen llegando más saluditos por acá en esta mañana, por acá. Ah, mire, tengo aporte, parece. A ver, dice, hola, buenos días, señorita Mónica, Bernardita, Isabel, y saludos también para Rodrigo. Acá escuchando el programa Aló Mónica, a tu servicio, y toda la programación de Radio Dimensión. Ojalá prontamente se aproximen las lluvias para atenuar un poco las bajas temperaturas. Esperamos todos que así sea, amigo José. Ahí el Joche. Dice, ¿me pueden anotar con dos almuerzos, por favor? El saludo, le deseamos lo mejor junto a mi madre Iris Araneda. Así que ahí ya tenemos dos platitos más.
1: Ay,
0: ahí,
1: qué bueno. Gracias, José.
7: Muchas gracias.
1: Oye, contarles que tengo un recado para usted, don Camilo Escorza. Dele volumen a la radio, a ver. José y la señora Iris, dos platos. Está escuchándonos Luz Marina, que es nuestra amiga, que mañana vamos a realizar este plato único para ella, así que le pedimos a todos ayuda, por favor. Y dice, querida amiga, estamos escuchando tu programa, quiero mandarle un saludo a don Camilo, el de los Gramos Dorados, porque me emocionó hasta las lágrimas todo lo que dijo él, así que quiero mandarle un caluroso saludo. Ahí está don Camilo Escorza, desde Coquimbo, de nuestra amiga Luz Marina Olivares Roble, a quien mañana realizamos este plato único, que lo estamos haciendo con tanto cariño, con tanta solidaridad.
0: Mire qué bonito mensaje ahí de nuestra amiga, sí, agradeciendo ahí con toda la fuerza ahí a nuestro amigo Camilo Escorza también, quien ahí también expresó también hermosas palabras en esta mañana.
1: Así es, esperamos que se sigan sumando, nos queda ya poquito tiempo de nuestro programa para comprar platos únicos mañana, o si nos quieren colaborar, recuerden a mi RUT 11.727.785-2 Mónica Olivares, y si alguien quiere platitos únicos para mañana, un rico pescado frito que sale fuera de lo común, que siempre es el arroz con pollo, ahora es pescado frito que viene directamente, el pescado fresquito desde Coquimbo, para que nos cooperen, va a comer rico, nos va a cocinar, nos va a lavar loza y más encima lo más bonito que va a poder cooperar.
0: Así es. Por acá tengo más mensajes. Dice, buen día Rodrigo, Mónica y Bernie, agradecerles siempre por la linda labor que realizan y el lindo programa. Saluditos ahí de parte de Di Castillo, que envía estos saludos a esta hora de la mañana.
1: Sí, gracias, ella siempre nos coopera, así que un besito grande para ella.
0: Muy bien, pues, tengo la canción Sueña acá en carpeta.
1: Ya, ahí va para don Camilo Escorza, para todos los legionarios de los Gramos Dorados y para todas las fanáticas de Luis Miguel.
0: Muy bien, pues, vamos al tema.
1: Sueña, nunca olvidemos de soñar.

0: estamos ya de vuelta con su programa Aló Mónica a tu servicio. 27 minutos ya nos separa ya de las 12 horas.
1: Así es. 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
0: Muy bien, pues, saludito para todos ellos. Muchas gracias por ser parte de la familia de Aló Mónica tu servicio.
1: Así es. Oiga, vamos con más saluditos y no olviden, mañana tenemos este gran plato único que se nos acaba de sumar dos platos más.
0: ¡Buenísimo!
1: Sí, nuestra querida Edith Castillo, que aparte de cooperarnos con el rico pancito amasado, nos va a cooperar con dos platos y hay que mandárselo, o a lo mejor los va a ir a retirar. No sabemos ahí que no le diga a María Lila o a Isabel. Y también tenemos a José y a la señora Iris Araneda con dos platos más, Brenda Lee con dos platos más, Cecilia Araya, tres platos más es lo que hemos podido recabar esta mañana, y 10 platos que lo vamos a revender también de nuestra amiga Ivonne Cortés Mura.
0: Muy bien, pues, por acá seguimos con saluditos, con más mensajes. Jaime Rivera Pizarro en la sintonía dice saludos y un abrazo para ustedes, queridos amigos. Ahí está en la sintonía. Ivonne Cortés Mura dice fuerza y notamos solo siempre, Dios envía ángeles con diferentes caras, dice por acá. Ten fe, Joan, Elber, Victoria, Helber, hijo, o Elber hijo, Valerie y John. Abrazo a la distancia, saluditos desde Chile, un pueblo solidario y gente muy buena. Ahí están en la sintonía viéndonos desde Venezuela también, nos dice ahí Ivonne Cortés Mura.
1: ¡Ay, qué lindo! Sí, así que saludo ahí para Venezuela, Joan y mamá Helber, papá Helber, hermosa Victoria y Valerie y los hermosos Albert y John, ahí de parte de Ivonne Cortés Mura y de nosotros como programa Aló Mónica de Radio Dimensión.
0: Así es, pues. También por acá Alejandra Toledo. Buenos días, Mónica, Rodrigo, Bernardita. Que tengan un hermoso y bendecido día. Hermoso programa también. Ahí nos está sintonizando nuestra amiga.
1: Así es, y gracias también a Miriam y a Pascualita Robles, que las esperamos mañana, aparte que ellas van a cooperar, también van a comprar su platito único, María Jimena y la Juanita Ramos, ahí las esperamos para que nos vayan a colaborar, que son grandes cocineras, y a toda la que quiera ir a ayudar, vaya nomás, porque ustedes saben que yo voy a envolver el pancito, y voy a estar ahí llamando y llamando ahí a Uber Yayo, que es el primero que se anotó, a Juan Cuevas, que nos va a ayudar a repartir también. Y por supuesto, a la gente que nos quiere colaborar, que se inscriba hoy día para poder hacer el reparto, sobre todo en los Tapias, los Morales, los Rojas, el sector de la Villa, y para que nos puedan cooperar. Recuerden que es muy importante cooperar de corazón, y Dios le va a multiplicar su ayuda, su colaboración, su solidaridad.
0: Así es, mire, a todo esto nos escribe Cecilia Araya, que nos habla, bueno, con el tema de Venezuela. Dice, quiero agradecer a Dios que libró a mi padre de este terremoto, que vive en Venezuela, porque justo había llegado a Chile junto a su esposa cuando ocurre el terremoto.
1: Uy, qué terrible. Mira, qué importante es saber eso, y de que están bien, ¿ah? Qué bueno, un abrazo grande, que Dios es misericordioso y grande. Oye, quiero agradecer también a Cecilia González, que mañana también se nos va a unir después del ensayo con Sembrando Tradiciones, nos va a ir a ayudar, ¿eh?
0: Muy bien, pues saludito. Siempre solidaria Cecilia,
2: sí,
0: González.
2: Muy solidaria ella.
0: Ahí le enviamos saludos especiales para ella también, bendiciones. También por acá, ¿quién más me escribe por acá? Que había visto otro mensajito, a ver si lo encuentro por aquí.
1: Ya, mientras usted lo encuentre, yo quiero contarles que los días martes en la Casa de la Cultura, a partir de las 6 de la tarde hasta las 8, hay un taller de teatro, que ahí estamos preparando algo bien bonito para lo que va a ser el aniversario del pueblo. También la oficina territorial a cargo de la señora Lidia Valdivia, mi querida Lidia Valdivia, está organizando junto a todas las fuerzas vivas del pueblo, todas las instituciones y gente que quiere ayudar, lo que va a ser este nuevo aniversario de Chañaral Alto el próximo 10 de agosto. Obviamente se va a celebrar antes, porque día 10 me parece que cae día domingo, por ahí.
0: Pero lunes.
1: Lunes, claro. Entonces se va a realizar la mateada antes, un día jueves 6, me parece, y el día viernes 7 va a ser...
0: Ah, me va a pillar por acá, bien.
1: Sí,
0: bien.
1: Y el día 7 va a ser el acto aniversario, ahí estamos preparándolos con todo para que la gente disfrute, lo pase bien. Y lo importante de todo esto es que todos estamos participando. Los Morales, Los Rojas, La Chacarilla, el Cerro Alegre, Villa 89, El Porvenir y todos los que nos quieran apoyar y ayudar, vamos a estar ahí presente para llevarles a todos un grato momento, sobre todo en el aniversario que es tan importante de nuestra localidad. ¿Eh? Vamos a hacer después un programa especial nosotros para recordar lo que era antaño, la gente que ya se fue, que hizo mucho por nuestra localidad, y la gente que hoy queda y que está trabajando arduamente con la oficina territorial para realizar un lindo aniversario. Eso en los días martes en teatro de 6 de la tarde en adelante. Los días viernes hay danza y hay otro grupo de gente. Así que un abrazo grande.
0: Muy bien, pues saludito y que disfruten también de todos estos talleres que se están realizando ahí en la Casa de la Cultura, ¿no?
1: Sí, en la Casa de la Cultura. Ya. Hasta todo esto, el día lunes a las 4 de la tarde, 3 y media, 4 de la tarde, hay una reunión para justamente ver el tema del aniversario del pueblo.
0: Muy bien, pues ahí están todas las organizaciones vivas del pueblo y quienes quieran aportar también, invitados a estar presente, porque ahí de repente surgen muchas ideas bien interesantes que se pueden también ahí considerar y sumar para que sea un muy muy bonito aniversario.
1: Así es.
0: Tengo más mensajes, Mónica. Por acá Claudia Cliomari me dice: cariño desde el Cerrito de la Herradura. Ahí está
1: linda
0: la sintonía,
1: mi niña hermosa, mi amiga Claudia Clomari, un beso grande, grande, grande para ti, para Richard, para los pollitos, un abracito grande. Espero verte pronto. Una gran, gran, gran amiga. Besitos.
0: Saludos para ella también y para toda la gente linda ahí del sector de la Herradura. Saludos también para Sara Yalgueda, dice: hola Mónica y Rodrigo, lindo programa, abrazos y muchas bendiciones. Ahí están en la sintonía escuchando la radio. Son parte de los mensajes que nos siguen llegando. Por acá parece que me había quedado pendiente con este mensaje. Ahí de Edi Castillo, de la Villa 89, dice: buen día, Rodrigo, Mónica, Benny, agradecerle siempre por tan linda labor que realizan y qué lindo programa. Saluditos a Edi Castillo, ahí de la Villa 89, que está en la sintonía del programa.
1: Así es. Usted, Isabel, quería mandar saludos.
2: Ah, sí, yo quería mandar saludos.
0: Sí, cuéntelo, ¿no? Expláyese.
2: Primero, no es como tan saludo, sino es recordar a mi padre, que hoy día él está de aniversario, 37 años, que ya nos dejó mi papá. Y es un día para nosotros memorable. También quiero mandar un saludo a Maite, a la hija de Danisa Toledo, la nieta de mi hermana Margarita, que hoy día también ella está de cumpleaños, que lo pase muy bonito, que lo cumpla muy feliz, cumpla muchos más. Y a mi cuñado Segundo Álvarez de Guatulame, que también él hoy está de cumpleaños. Saludos, Segundo. Muchos cariños.
0: Muy bien, pues bendiciones para ellos, un tremendo abrazo, que sigan cumpliendo muchos, pero muchos añitos más. Y un abrazo al cielo también para su papá.
2: Gracias.
1: Sí, un abrazo al cielo para todos los papitos que ya se fueron, para todas las mamás, los hijos, toda la gente que está en otra dimensión, porque yo creo en eso. Más que nada, reconfortar y vivir de recuerdos hermosos y agradecer su existencia, el tiempo que estuvieron, que fueron luz en nuestras vidas, y pedirles a todos que no se olviden que mañana tenemos una actividad solidaria por alguien que lo necesita, por alguien que está en esta vida aún, por alguien que sufre de ver que su madre la tienen que cuidar, de que aún así está batallando, luchando en esta guerra que ha tenido que combatir con la máxima expresión de alegría, de agradecimiento porque lo que le ha tocado vivir, y que espera que nosotros le demos un granito de arena para construir esa montaña, ese cerrito de cariño, de misericordia y de cooperación con cariño de cada uno de nosotros. Por eso mañana se va a realizar este plato único con pescado frito, pescado fresco, bueno, que llegó hoy día, que va a estar en una buena conservera acá en la sede de la Villa 89. Agradecer a la Junta de Vecinos de la Villa 89 que preside mi querida María Lila, a la gente que nos va a ir a cocinar. Si usted quiere ir a unirse junto a nosotros, bienvenido sea. Si aún no se ha anotado con un plato único, hágalo. Va a servir para que coopere, para que coma rico, para que lo pase bien y su corazón quede con esa sensación de que ayudó con tanto cariño. Yo quiero hacer un llamado también a todos mis amigos que cooperen, por favor, con Luquitas. Pueden hacerlo a mi cuenta RUT 11.727.785-2 para que puedan ayudar a esta joven madre con este cáncer tan agresivo, tan indolente, que no tiene piedad, que no elige, que puede tocarnos a cualquiera, que hoy por ti, mañana por mí. Y agradecer toda la infinita ayuda que nos ha llegado de diferentes partes.
0: Así es, pues, Mónica. Un tremendo abrazo para toda la gente linda ahí que ha colaborado, para quienes van a seguir colaborando. De hecho, por acá, Ivonne Cortés Mura me vuelve a escribir y me dice: amiga, te pido un favor, ¿le puedes dar 2 platos a mi hermanita? Ella anda un poquito delicada y otros 8 platos los vuelven a vender. Así ganan más, me dice por acá.
1: Qué bueno, por supuesto que lo vamos a hacer. Así que, Nadia, para allá se van 2 platos ahí de parte de tu hermana. Desde Quillota está mandando nuestra querida Ivonne Cortés Mura. Así que quiero hacer un llamado ahí a todos mis amigos para que puedan cooperar con este plato único que va a estar en la Villa 89, que va a estar toda la mañana las niñas ahí cocinando, que puedan cooperar. Se pueden anotar también con Marcia Castillo en Los Tapia, con Sarita Araya en Huatulame. Y vamos a tener el Uber de Yayo que va a estar repartiendo. Si hay otro Uber disponible, bienvenido sea. Juan Fernando Cuevas Soto, ojalá que Raulindo pueda también ayudarnos mañana, y si alguien está por ahí que se quiera sumar, bienvenido sea.
0: Así es, ¿eh? Porque entre todo ahí puede salir, pero muy muy bien toda la actividad, cierto, de el día de mañana, donde se van a necesitar también manos amigas para que puedan ayudar, cierto, en la jornada. El reparto se tiene como más o menos establecido de dónde hasta dónde.
1: Sí, nosotros vamos a cooperar con el traslado, todo lo que es Los Tapia, Los Morales, la Villa 89, por todos lados. Por eso estamos pidiéndole que nos avisen hoy día para poder hacer una sola ruta, porque mandar un auto por 2 platos a Los Morales, entonces mejor...
0: O a Huatulame.
1: Claro, ejemplo, entonces no, al hacer una ruta, ponte tú 12 platos o 20 platos, lo llevan en el mismo camino y se va entregando fresquito, calentito, rico, y ahorramos bencina o petróleo que está tan caro, y los chiquillos no nos piden un peso por repartir. Entonces eso es lo importante.
0: La sugerencia entonces para quienes nos escuchan, sobre todo de los sectores aledaños, ¿cierto?, que van a colaborar con el plato, es que lo reserven hoy día para que así se tenga más o menos planificado el día de mañana hacer un solo recorrido y entregárselo ahí en un buen horario también, porque si usted ahí lo reserva desde antes, obviamente le va a llegar también en un buen horario su platito a su casa.
1: Así es, así que saludos también para nuestra amiga Mary Mora, para nuestro querido Jaime Rivera Pizarro, que siempre está en la sintonía de nuestro programa. Agradecer a toda la gente que ya está colaborando y volverles a decir que hoy es importante que nos digan, queremos 2 platitos, 3 platitos, 4 platitos, y de qué sector son. Avísenle a María Lila a través de un mensaje, de un WhatsApp, o a Isabel Arayardiles, para poder gestionar los viajes para que vayan a dejar la colación, en este caso el plato que es la colaboración para nuestra amiga Luz Marina Olivares Roble, que está quejada de un cáncer que realmente la tiene bastante invalidada y necesita nuestra ayuda. Lleva 3 años con este cáncer y se le ha masificado, y queremos aportar, ayudar con un granito de arena.
0: Así es, así que atención a todos los amigos, amigas que nos están escuchando, para que puedan seguir ahí comprando su platito ahí en la casita. El día de mañana descanse ahí de la cocina, no haga el almuerzo, sino que le hacemos la invitación que usted ahí compre su platito, pueda disfrutar ahí de un buen plato, de un buen pescado frito, bien fresquito, cierto, que nos va, que ya viene viajando directamente desde Coquimbo, sí, para que puedan ahí saborear su paladar el día de mañana, y ahí en su casita pueda compartir en familia, amigo, algo delicioso, algo rico. Compren varios platitos nomás para que ahí les quede para la tarde también, ahí para la 11, de repente que alguien quiere ahí tener otro platito de reserva, ahí lo pueden hacer también.
1: Oiga, sí, sin antes mencionar 2 casos que son la nota negra de nuestro querido Chañar el Alto. Uh-huh. Jóvenes sin piedad entraron a lo que es la plazoleta de la Villa 89 y atacaron los árboles, que son cuidados con tanto cariño, con tanto amor, por la señora Janet Delgado, y que siempre colocaba las luces navideñas que compraba ella, que nadie se las daba. Sí. Ah, yo sé que mi mamá y mi hermana le regalaron una, y ella tenía varias que ella compraba de su propio bolsillo para embellecer esa plaza tan bonita que ha costado tanto, y que vengan y la manoseen, la hagan tira porque quieren. Es un acto violento, cobarde, que hay que denunciar. Si alguien sabe quiénes fueron, por favor, darlo a conocer de forma anónima. No vamos a dar su nombre, pero ya basta que destruyan parte de lo que es nuestro, parte de lo que cuesta tanto, parte de esta plazoleta que ha costado tanto y que tiene un arbolitos, plantas tan bonitas y tan dedicada a la señora Janet para tener su plazoleta de la Villa 89 en tan buenas condiciones.
0: Mónica, bueno, yo pude ver el video porque ha circulado en las redes sociales. Algunos se han preguntado por qué no lo hemos subido acá a la plataforma de la radio. Es porque hay menores de edad involucrados, sí, en el video. Solamente por eso.
1: Y son penados por la ley, sí, subir, sí, videos, sí, con menores,
0: sí,
1: de edad.
0: Sí, sí, ese es un tema ahí que consideramos. Por eso no se ha subido el video. Sin embargo, primero que todo, las cámaras funcionan, para que dejen de decir que
1: no funcionan. No,
0: las cámaras están funcionando y lo pudimos observar y ver bien cómo están funcionando. O sea, eso, sí, es lo primero.
1: Sí.
0: Lo segundo, si es que no me equivoco, en ese video que yo lo estuve viendo internamente, como que se ve un adulto al lado de varios menores ahí.
1: Se está estudiando, sí, quién es.
0: Sí, porque

0: cosas no se pueden hacer. O sea, tienen que cuidar su entorno, tienen que cuidar su medio ambiente, tienen que valorar aquello, pero ¿qué pasa? Que lamentablemente ellos hacen lo que muchos adultos, ¿cierto?, irresponsables también hacen.
1: Claramente es así, así que queríamos remecerlos con esto y que denuncien, porque es importante denunciar lo que está pasando. Y lo otro es de que en el cementerio de nuestra localidad ya se convirtió en una guarida de robos. Se roban los floreros, las plantas, los adornos que van a dejar las familias con tanto cariño por la persona que está allí, ya a veces está de cumpleaños, que le colocan un osito, que le colocan un santito. Hay de estas personas, entre comillas, angustiados que van, se roban estas cosas y las venden. Primero, no compren cosas que son robadas. Segundo, a veces ustedes pensarán que no son del cementerio y son del cementerio y le traen cosas malas a la familia. Y el dolor que causan, porque hay personas que dejan una plantita, una linterna, un juguetito y van a la otra semana y no está. Y esto se está haciendo ya más que rutinario. Las personas van el día lunes, el día martes ya no están. Y hay un video que también se está analizando, porque van al cementerio a hacer fiesta.
0: No le puedo creer.
1: Van al cementerio a hacer fiesta, porque en el cementerio hay instalación eléctrica.
0: Ah, ya.
1: Entonces se pasan en la noche, en horas de madrugada, y colocan...
0: ¿música?
1: Música, se colocan a bailar, muchos también a hacer otro tipo de cosas. Le queremos decir que el cementerio es nuestro camposanto. Es donde están descansando las personas que nosotros queremos.
0: Y que algún día quizás nosotros también estemos
1: ahí. Vamos a estar, claro, más que seguro. Y también esas personas que están ahí bailando, haciendo desorden, no respetando. Es el punto que quiero dirigirme, respetar. Respetar para que te respeten es lo más importante. Algún día tú o alguien de tu familia que a ti te va a doler que esté ahí y tú saltando en esas tumbas o colocando música o bebiendo alcohol a diestra y siniestra y haciendo otro tipo de cosas, por favor, respeten. Quiero decirles que están siendo identificados, que por favor cuidemos el camposanto, cuidemos nuestras plazas y ya está en manos de carabineros varios videos y no crean que están así impunes. En algún momento van a llegar a donde ustedes y queremos pedirle que dejen de hacerlo y dejen de sacar, ultrajar, robar cosas que son de las personas que están descansando en paz y que sus seres queridos sufren porque les sacan las cosas. A mí no me ha pasado, pero sí mucha gente que ha llegado a decirme, y es importante que lo digamos acá en el programa, que llega a tanta gente y que cuidemos y que si sabemos de alguien también denunciemos.
0: Así es, pues no seamos cómplices, sino que también aportemos con toda la información necesaria para que ahí se hagan las investigaciones respectivas, por supuesto, y se puedan encontrar a estas personas que lamentablemente ahí están haciendo un daño tremendo a lo que es a este campo santo, ¿cierto? Al cementerio de Chañaral Alto, ¿ya? Así que esperemos que no siga ocurriendo este tipo de situaciones y, por supuesto, la gente no ande comprando artículos robados, porque esto es un círculo. Y además que comprar artículos robados también es un delito.
1: Exactamente. A nosotros nos estaban incluso avisando de un negocio de que no es del centro, ¿ya? Al tiro digo, que no es nada del centro, que estaba comprando paltas robadas. Entonces, incita que la persona siga robando y le siga llevando paltas, esas paltas que las personas generan con el sudor de su frente, con sacrificio, con frío, con calor y llevando una gota de agua para que se puedan desarrollar. Entonces, si usted tiene un negocio, tiene vehículo, un negocio de comida, entre comillas,

0: y tiene que pagar 4.000 pesos, 5.000 pesos, 3.000 pesos por la palta, hágalo y no pague 500 pesos a una persona que se la está robando, que está perjudicando a otra persona, porque esas cosas después se le devuelven a usted misma. Hágalo con, hágalo por usted y hágalo por las personas que le está trayendo mucha dolor, porque le roban las paltas que le ha costado tanto lograrla, porque imagínense cómo cuesta generar una gota de agua y que se las vengan a robar y que otra persona se las compre y le encargue más. Eso es, no puede quedar impune.
1: Así es, bueno, hacemos el llamado a aquello y obviamente repetimos, comprar artículos robados o productos robados, sea fruta o verdura o lo que sea, es delito acá en Chile, así que tengan ojo con aquello.
0: Oye, y antes también de pasar algo importante, que las cámaras sí están funcionando, que hay muchas personas que están revisando las cámaras, que lamentablemente hay jóvenes que quieren divertirse a través del deporte, de las cosas sanas, del fútbol. Y hay gente sin escrúpulos que llega ahí a mirarlo jugar y ofrecerle, lamentablemente, no vamos a dar nombre, de esta mugre de droga. Y hubieron personas, niños, que le dijeron, lo enfrentaron y le dijeron, yo no te voy a comprar droga, niños muy pequeños. No te voy a comprar droga, si quieres pégame, golpéame, pero yo no te voy a comprar droga. Y queremos hacer un llamado para esos niños que no quieren entrar en la droga, que son capaces de denunciar.
1: Y que tienen la valentía también.
0: De enfrentarlos. Sí, sí. Y pedirle a estos señores que quieren hacer plata dándole a niños tan chicos droga para que se entusiasmen y sigan comprando, que están creando delincuentes...
1: O personas viciosas, podríamos decir.
0: Claro, y delincuentes, porque llegan a un momento a robar tanto para poder sustentar su droga. Entonces, ¿de qué estamos hablando en este querido Chañar al Alto? Hay gente que va a divertirse, a pasarlo bien, o manda a sus niños. Gracias a Dios, estos pequeños dieron aviso y queremos hacer el llamado, si usted ve a gente adulta que quiera hacer esto con pequeños para que se introduzca en la droga, denuncien. Damos gracias a las cámaras del municipio que están más alertas que nunca en muchos temas y pronto se va a hacer también algo muy importante acá en Chañar al Alto para ir en la destrucción de la droga. Tal vez no se va a acabar con todo, pero sí se va a minimizar.
1: Muy bien, pues saludito ahí al municipio también que está trabajando en aquello. Ok, y ya nos va quedando poquito, y no sé si primero que todo despedimos a Isabel, Mónica.
0: Claro, a nuestra amiga Isabel, y que nos haga el anuncio para mañana.
1: La invitación para mañana.
2: Claro, me voy sin antes hacer esa invitación. Saludar a Luz Marina. Luz Marina, vamos con todo, estamos contigo. Y bueno, estamos con toda la fe y espero buenos resultados. Así que muchas, muchas gracias por el programa, muchas gracias por el espacio, Mónica, Rodrigo, muy muy agradecida como siempre.
1: Muy bien, pues gracias a usted siempre por estar ahí apoyando, ayudando a todas esas nobles causas también.
0: Sí, que ya necesitan, es parte ahí nuestra.
1: Sí, pues, sí. Del Team Aló, Mónica.
0: Al Team Aló, Mónica. Claro,
2: pudiendo, sí. ¿Por qué no?
1: Sí, pues,
0: así es. Hoy agradecer a Mónica Rojas, que nos va a regalar 12 lechugas. Que no las vamos a comprar, gracias, así Mónica. Que la señora Carmen de los Tapia, que me hizo llegar los 2 kilos de harina, que ya están, ok, que lo mandé con Margarita.
1: Mónica, dígame. Me hacen una pregunta, me parece que esto no se puede hacer, pero ya. Me dice, buenos días, Rodrigo, consulta, ¿uno como ciudadano puede pedir ver las cámaras del parque urbano? Me están escribiendo,
0: no,
1: por ahí.
0: No, eso lo están haciendo solamente autoridades.
1: Ya, ok, esa es la pregunta que me hicieron por acá, sí. Internamente.
0: Lo que pasa es que lo que hay son videos extras de otras personas que nos llegan a nosotros, los podemos ver, pero los videos de cámara solamente lo están viendo las autoridades. Y nosotros como programa tenemos también acceso, gracias a mi amiga Ivonne Guerra Aguilera, uh-huh, como delegada presidencial de Limarí, contactos con PDI, con Carabineros, y también viene algo importante para acá, para nuestra localidad de Chañaral Alto. Así que tenemos muchas cosas que decir y hacer, sin antes despedirnos de cada uno de ustedes, pedirles que mañana nos acompañen en este plato único para mi querida amiga Luz Marina Olivares Robles. Les cuento que ya el pescadito viene llegando ya casi al palqui, viene fresquito.
1: Tenemos dos platos más, Jesús ¿ya? Fuentes, ahí con dos platos, se me escriben por acá de manera interna.
0: Ya, ¿Jesús Fuentes?
1: Sí, con dos platos. Por acá, Bernie parece que le llegó el mensaje a su WhatsApp y ahí le señalaron ahí de Jesús Fuentes con dos platos.
0: Ay, muchas gracias. Sí. Amigos, por favor, coopérenos mañana en esta gran obra misericordiosa de energía positiva. Ya. Ya.
1: Salió al aire, por cierto.
0: Y agradecerle a toda la gente que nos pueda colaborar, ayudar en esta campaña solidaria. Y pueden anotarse con María Lila, con Isabel. Y mañana vamos a estar ahí de tempranitos en la Villa 89, en la sede de la Villa 89. Todos los que nos quieran colaborar y ayudar, por favor, acá los vamos a estar esperando. Gracias por la tremenda sintonía. Ahora vienen los premios.
1: Sí, atención, porque ya tenemos acá, voy a preparar la tómbola mientras tanto. Bernie se nos suma acá a los estudios. Hable un poquitito para mientras yo preparo la tómbola.
0: ¿Cómo bueno, está? Mientras prepara sí. La tómbola, hola Bernie, ¿cómo está? Así que...
3: Bien, Mónica, ahí con las manos congeladas.
0: Sí, a abrigarnos.
3: Hace mucho frío, Mónica. Sí. Demasiado frío, está muy helado.
0: Hay que cuidarse, usar la mascarilla, usar buenos chalecos, bien abrigaditos todos. Mientras preparan la tómbola, quiero...
3: Voy a mandar un saludo a todas las personas que apoyaron el plato único.
0: Sí,
3: fue mucha gente.
0: Harta gente que nos está colaborando, nos está ayudando, aportando. Así que muchas, muchas gracias. Por favor, le pedimos a todos que nos colaboren. Ahí también Marcia Castillo de Los Tapias. Decirles a todos que agradecemos la colaboración, la ayuda. Ahí está Isabel Araya Ardila esperando ahí a todos los que nos quieran colaborar, anotarse para lo que son los platos únicos. Necesitamos ayuda, necesitamos que usted nos colabore para que sean vendidos estos platos únicos. Ayudar a María Lila, a todos los que se nos acercan, es otra cruzada importante de amor, de solidaridad. Uh-huh. Y antes de irnos con la tómbola de premios,
1: ¿sí?,
0: quiero mandarte a ti, Rodrigo, a uh-huh, ti, Bernardita, sin dejar de mencionar que el sábado pasado no estuvimos en el programa por varias razones. Yo estaba muy acongojada por el fallecimiento de Romina, que es sobrina de mi socia, amiga, gran amiga y compañera de trabajo también, Yesenia Rojas Ricueta. Y mientras acontecía eso, Rodrigo y Bernardita también andaban haciendo diligencias tristes en el sepelio, porque es después de mucho tiempo del fallecimiento del padre de Rodrigo Daer, y fueron hasta allá. Entonces expresé en su momento nuestras condolencias y quiero dártelas nuevamente. Han sido personas muy valientes. Cada persona que tiene un momento así, siempre hay un dolor que menoscaba nuestro corazón. Y ahora en nuestro programa también lo teníamos que mencionar, todo nuestro cariño, nuestra fortaleza, nuestra energía, que ustedes la tienen de más, y las bendiciones tanto para Bernardita en su momento, obviamente, y para ti, Rodrigo, con todo el cariño del mundo, las condolencias porque ya su padre descansa en paz en un lugar bonito, ya en el cementerio como se lo merece.
1: Así es, bueno, agradecer primero que todo sus palabras, Mónica, agradecer también que, bueno, ahí Mónica sabía desde hace mucho tiempo ya lo ocurrido. De hecho, mi padre biológico, Aziz Daen Naum, fue encontrado ahí fallecido en su casa hace muchos meses atrás. Tuvieron que hacer una investigación, ¿cierto?, para ver las causales de lo que le había producido su fallecimiento, las cuales ya fue todo el proceso cerrado, y finalmente fue entregado por parte del Servicio Médico Legal para una cristiana sepultura.
0: Exacto.
1: Entonces, había muchos meses de investigación, ¿cierto?, si bien yo no... Con él habíamos tenido una relación un tanto distante, ¿cierto?, pero no dejó de doler lo que pasó y lo impactante de cómo pasó también, tanto para mí como para la familia Daen Naum, que ahí de verdad que quedaron impactadísimos. Mi familia acá también, quedamos todos así, pero impresionados, ¿cierto?, con lo ocurrido. A mí, al principio, ¿cierto?, pensábamos que simplemente él se había aislado porque era una persona no muy sociable. Él era así como muy reservado en su personalidad. Por lo tanto, por eso es que nadie nos llamó la atención que se desapareciera así. Pensamos que era por otro motivo. Pero jamás nos imaginamos que era por una razón tan fuerte como esa. Entonces, tuve meses para poderlo procesar. Yo al día siguiente de que me enteré de la noticia quedé impactado, seguí yendo al instituto, seguí clase, acá el fin de semana seguíamos con los programas, pero estábamos como en estado de shock.
0: Claro, una situación así.
1: Sí, y a medida que fue pasando el tiempo fuimos como asimilando la situación. De hecho, ahí coincidió justamente unos días después del fallecimiento de su papá, Mónica.
0: Sí, sí.
1: Me acuerdo que también, y ahí fue donde yo le dije a Mónica, mira, yo también hace poquito me tocó pasar por esto. Entonces, son cosas que a uno lo chocan, pero que bueno, uno se da fuerza para salir adelante con el apoyo de la familia detrás y que nos ha permitido, ¿cierto?, a procesar todo el...
4: Sí.
0: Sí. El golpe es fuerte, muy fuerte.
1: Así que ahí por lo menos ya pudo él descansar en paz, con una ceremonia emotiva, bien privada, ¿cierto? Algunos amigos ahí de él en vida lo acompañaron. Agradecer a la funeraria también allá de Vallenar, a la funeraria Godoy, que se portó un 7, ¿cierto?, allá con todo el sepelio en la jornada del día viernes pasado. Y bueno, ahora queda seguir para adelante nomás y seguir haciendo lo que estamos haciendo acá, que hacer la radio, acompañar a la gente y darnos fuerza cuando nos ocurren situaciones así.
0: Así es, muchas bendiciones para ti, querido Rodrigo, toda la fortaleza del mundo, también para Bernardita, y que hemos pasado momentos muy fuertes que la gente muchas veces no lo sabe, y ahí estamos apoyándonos el uno en el otro.
4: Yo, como siempre digo, que nosotros en la radio somos como un circo, como
1: sí,
4: un payaso.
1: Debemos continuar. Debemos continuar.
0: Sí, hay que continuar, sí.
1: Así es.
0: Así que un besito grande y a seguir adelante, pues.
1: Tengo la tómbola lista, Mónica. Vamos. Ahí la tengo lista con todos los numeritos. ¿Cuántos se van hoy día? ¿Cuántos premios?
0: Mandemos tres. Tenemos como cinco, pero mandemos tres. Ya. ¿Un juego de tazas, le parece?
1: Por ahí, Bernie, a ver si nos puede mostrar en la cámara tres. Tenemos ahí la... ¡Isabel! Bueno, ya tenemos premio.
0: Ya. Ay. Ya, dejémoslo por ahí, ya.
1: Ahora es un juego de 11 tazas. No, pero ¿a dónde fue? Fue un platillo menos. Ah, ya, tenga, Luisa.
0: Ah, pero no se quebró.
4: No, uno,
1: ya.
0: Bueno, mejor dejémoslo eso para acá, para nuestro programa.
1: Ya.
0: Dejémoslo aquí. Ya. Vamos ahora entonces.
4: Era un juego de taza. Lo voy a
0: sacar de nuevo. No, pues déjenlo abajito ahí.
1: No. Bueno, ya la próxima semana nos va a estar como modelo para los premios. Isabel, por favor, venga la próxima semana a ayudarnos.
0: Sí.
1: No, pero cuidadito. Ah, ya, no, no lo tome.
0: No lo la tome, gente, déjamelo. La gente va a saber qué ocurre. ¿Qué más hay ahí, Bernardita?
1: Ay, con mucho cariño.
0: Un hervidor. Okay. Se nos va un hervidor ahí.
1: Ahí lo está mostrando
0: nuestra modelo Isabel.
1: Que llegó sano y salvo. El hervidor a las manos de Isabel Araya. Ok, téngalo ahí nomás, Isabel, para mostrarlo ahí. Vamos a ir al sorteo entonces del hervidor. El primer premio.
0: Sí, primer premio.
1: Vamos a girar la tómbola y caer el número 11. Mireya Flores.
0: Mireya Flores, te sacaste un hervidor, querida. Un abrazo grande para ti.
1: Muy bien, pues. Vamos con el siguiente premio, Benny. Con mucho cuidado, por favor.
0: Ahí va. Esa es una cafetera. Tómela más densa,
1: abajo,
0: ¿sí?
1: De abajo. Ahí es.
0: No, esa sí, tírala nomás.
1: Ay, ay, ay. Ya, vamos con la cafetera entonces. Ahí lo está mostrando Isabel. Vamos a revolver la tómbola nomás por acá.
0: Todavía se ríe Bernardita.
1: Es que nunca había pasado esto. Bueno, a Cuchacarrito teníamos que mandarnos en algún momento. Vamos a revolver la tómbola entonces y recae el número 39.
0: Alejandro Álvarez. Alejandro Álvarez se ganó una cafetera. Y el primer lugar, que era un hervidor, lo sacó nuestra amiga Mireya Flores de acá de Chañaral Alto. Y Alejandro Álvarez se lleva la cafetera.
1: Una cafetera, muy ya. Bien. Pues.
0: ¿Qué más queda por ahí, Bernardita?
1: Sí, sí.
0: Pues. Tenemos tres, porque a veces... Ah, un exprimidor eléctrico.
1: Ya, muy bien. Vamos a revolver la tómbola, no, que no puedo superarlo.
0: Ya, un exprimidor eléctrico. Ah, vamos a tirar otro más, porque como no estuvimos el sábado pasado, pero ahí está.
1: Número 10.
0: El número 10.
1: Jacqueline Peña y Lillo. ¿Sí? Sí, sí, sí. Muy bien, Jacqueline Peña y Lillo, entonces. Ah, sí, sí, lo vimos en la mañana, sí, sí. Ahí está entonces los tres premios de el día de hoy. Un exprimidor de limones. Está de naranja, limones.
0: Naranja, no, limones. No, sí, pues. No vaya a decir ajo, pues, Bernardita. Bueno, nos vamos a ver el próximo sábado con más novedades. Vamos a contarles cómo nos fue en el plato único. Y todavía es tiempo que nos diga cuántos platitos quiere. 5,000 pesos. 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Nos vemos el próximo sábado. Saludo ahí a mis sobrinos regalones que están en casa, para Moniquita, para Camilo, para Manuel, para Emilita, mi niña hermosa, Tetei, y por supuesto la Trini. Saludo para la familia, para Juan Fernando ahí, y no se olviden mañana mis Uber, Yayo, Juan Fernando y por supuesto Raulindo Tapia.
1: Muy bien, pues. No me vaya a quebrar a Isabel Araya. Gracias a todos por su sintonía. Chao, chao.
0: Gracias. Chao.

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1: Señor locutor, ¿quiere hacerme el favor de decirme qué horas son?
2: 12 horas, 17 minutos.

Virgen y Señora nuestra de la Merced, a ti suplicamos que mediante tu maternal intercesión ante tu Hijo Jesucristo, nos alcance la verdadera libertad de los hijos de Dios y nos hagas libre de cualquier esclavitud, de modo que experimentemos en nosotros la alegría de la salvación. María, Merced de Dios, regalo de Cristo a los hombres, la Trinidad Santa te envió a chañar al alto, como mensajera de libertad y misericordia, para que, por medio de Cristo Jesús, mostrarte como corredentora, mediadora y madre de todos, eres ternura de Dios para los pobres. Madre de la Merced, enséñanos a valorar nuestra fe cristiana. Haznos capaces de amar con caridad mercedaria. Conviértenos en portadores de paz. Que tus besos derritan la violencia que nos envuelve, hasta que recuperemos en tu regazo materno la ilusión de familia, transformando el mundo en un hogar. Bendice este pueblo tuyo, que te proclama patrona y princesa y gusta, enamorado de llamarte madre. Amén.

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0: bueno.
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3: 12 horas, 31 minutos.
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0: Es la una de la tarde.
1: Gracias, muchas gracias.
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1: 13 horas, 1 de la tarde, 30 minutos.
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0: 14 horas, 2 de la tarde, 3 minutos.
1: Gracias, muchas gracias.
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1: 14 horas, 2 de la tarde, 34 minutos.
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Muchachos, vamos a hacer un temita del recuerdo, ¿ah? Vamos a abrir el baúl de los recuerdos y vamos a hacer un temita. Oye, y esto suena y esto dice así.

0: 15:03, 1 minuto.
1: Gracias, muchas gracias.
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0: Dios, qué bonito, ¿no? Qué bonito, qué bonito.
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1: 15 horas, 3 de la tarde, 34 minutos.
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0: 16 horas, 4 de la tarde, 3 minutos.
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1: 16 horas, 4 de la tarde, 32 minutos.
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Eso, muchacha, atrás, atrás y sin golpear. Claro que sí, ¿eh? Ahí estamos complaciendo a nuestros amigos.

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¿qué tal? Muy pero muy buenas tardes, sean todos bienvenidos a una nueva edición de Dimensión Sabatina. ¿Cómo están, queridos amigos, queridas amigas? Ya estamos listos y dispuestos para comenzar a esta hora de la tarde con este cargamento musical, también de informaciones y sana entretención. Sí, porque ya estamos en la 93.9 la frecuencia modulada. Somos Radio Dimensión, la radio de General Alto para Chile y el mundo, a través de www.radiodimensionfm.cl. Primer sábado del mes de julio, sí, llegamos al séptimo mes del año, al 4 de julio, día en que saludamos a todos los cuequeros y cuequeras. Hace frío, Juan, sí, pero vamos a calentar la casita, vamos a calentar el hogar con la buena música y la propuesta musical que le traemos en esta jornada de la tarde. Bien, bien, vamos a comenzar nuestro programa entonces saludando a todos los cuequeros y cuequeras de nuestro Chañaral Alto y de Chile y el mundo, en especial a nuestros amigos de lo que son las agrupaciones folclóricas, tanto Sembrando Tradiciones, Hijos del Pueblo, Club de Guaso de Chañaral Alto y Club de Guaso Manantial de Los Morales, como también al Club de Guaso Los Rieles de Huatulame. Y partimos nuestro programa entonces con la música, por supuesto con las cuecas, para saludar a los cuequeros y cuequeras en esta jornada de hoy. Sean todos bienvenidos, buenas tardes.

Ahí teníamos, aló, aló, ahí sí, ya, solucionamos nuestro problemita que teníamos, ¿nos estamos escuchando? Ahí sí nos escuchamos, ahí sí. Ahí teníamos en la portada musical a Pascual y su alegría con ese mix de cuecas para saludar a todos los cuequeros y cuequeras en el día de hoy. Vamos a las informaciones porque Carabineros y Municipio de Montepatria coordinan acciones por convenio OS-14. Dice el pasado 12 de agosto del presente año entrará en vigente, perdón, el próximo 12 de agosto del presente año entrará en vigencia la ley 21.802 de Seguridad Municipal, lo que otorga mayores atribuciones a los inspectores municipales. Ponga atención a esta información. Sí, porque en la Subcomisaría de Montepatria se llevó a cabo una importante capacitación sobre el convenio OS-14, en donde participaron los jefes de todos los destacamentos de carabineros de la comuna, además del director de Seguridad Pública del municipio local. En este sentido, cabe recordar que el convenio OS-14 es aquel que permite el trabajo colaborativo entre los municipios y la policía uniformada a través de los denominados patrullajes mixtos. Es así como la capacitación tuvo un especial énfasis en la ley 21.802, la cual entrará en vigencia el próximo 12 de agosto del presente año, otorgando mayores atribuciones y facultades a los inspectores municipales, quienes ahora deberán pasar a ser denominados inspectores de seguridad pública. Ha llegado hasta Montepatria atendiendo la invitación que me hizo el capitán Carlos Juárez con la finalidad de realizar una jornada de inducción al nuevo director de Seguridad Pública. Esto está basado en los convenios de colaboración y acá estamos con todos los jefes de destacamento y vamos a tratar los temas estadísticos para ver cómo se está dando el trabajo policial y los patrullajes mixtos, todo lo que está arraigado en el convenio OS-14, firmado hace varios años por el municipio de Montepatria, el cual se ha mantenido en el tiempo y se está dando fluidez para minimizar la sensación de inseguridad de la población, manifestó el suboficial mayor Ildefonso Mancilla. Al respecto, para el subcomisario de la Comuna de Montepatria, Juan Carlos Juárez, manifestó que nos hemos reunido con el jefe del departamento de S14, con nuestro jefe de seguridad y el total de los jefes de RT de la Comuna de Montepatria, con esto de fin de dar a conocer nuestro trabajo en conjunto con el municipio, ver la estadística delictual que tenemos en la comuna y obviamente aportar con todo lo que podamos como institución para prevenir el delito. En esta instancia participó Simón Rivas Tapia, nuevo director de Seguridad Pública Municipal, quien manifestó que es de suma relevancia para la comuna tener estos acercamientos con carabineros por lo que hacen del convenio OS-14 que permita la colaboración en los patrullajes mixtos. Este día nos estamos reuniendo para afinar todas las líneas de prevención del delito y todo el trabajo coordinado que podamos desarrollar dentro de la comuna, como se ha visto hasta el momento, y hemos realizado distintos tipos de patrullajes que van a seguirse realizando, indicó. De esta manera, el municipio de Montepatria y Carabineros de Chile reafirman su compromiso con la seguridad en la comuna de los Valles Generosos, con patrullajes mixtos que permiten disminuir la sensación de inseguridad en la comunidad, así como otras labores que apuntan a la prevención de los delitos. Así que, chiquillos, a mirar con otros ojos lo que va a ser el trabajo de los inspectores municipales. Bien, nosotros vamos a continuar con la música. Hoy el otro día me encontré ahí con la amiga Sheila, me dijo, ¿sabe qué? Yo le sigo todos los programas. Así que para ella va este saludo musical. Y por supuesto, si estamos en julio, tenemos que escuchar a él, pues. Don Julio Iglesias, cómo no. Que viene acompañado a esta hora de la tarde junto a Nana Moscuri, que nos dicen...

0: Ahí estaba Julio Iglesias junto a Nana Moscuri, esa paloma, para saludar a nuestra amiga Sheila a esta hora de la tarde. Sí, estás en Dimensión Sabatina a través de la 93.9 en la frecuencia modulada. Somos Radio Dimensión FM. Montepatria presenta sistema de agendamientos online para flexibilizar las horas para sus licencias de conducir. Dice el sistema de agendamiento y funciona a través de la página web municipal www.munimontepatria.cl y en YouTube, Prensa Montepatria, y está disponible un video tutorial del funcionamiento de la propuesta. Innovar para avanzar, esta es la premisa sobre la cual se levanta el nuevo sistema de agendamiento online flexible para licencia de conducir en la comuna de Montepatria. Una propuesta que agiliza el proceso de toma de hora para trabajadores y ciudadanos montepatrinos con complicaciones de tiempo y agenda. Dicho sistema, que entró en vigor este miércoles 1 de julio, permite tomar agenda de hora desde la plataforma web municipal antes mencionada, y recalcar que es la primera fase que está dirigida de forma única y exclusiva a conductores que hayan obtenido o renovado su documento anteriormente en la comuna de la Tierra de los Valles Generosos. Para acceder de manera exitosa a este trámite, los usuarios deben contar con su cédula de identidad vigente, licencia de conducir anterior y el certificado de antecedente para fines especiales. Asimismo, para el caso de licencias profesionales, el sistema contempla la renovación para los conductores clase A, A1, taxi, A2, ambulancia y transporte de pasajeros, la A3, colectivo, transporte escolar y público privado, A4, vehículos de carga simple superior a 3.500 kilos y A5, carga pesada simple o articulados. Además, destacar que hay dos inhabilidades legales que operan de forma automática y excluyente para el rechazo al trámite. El solicitante no puede figurar en el Registro Nacional de Deudores de Pensiones de Alimentos ni registrar órdenes de detención judicial pendiente. Destacar que dicha iniciativa es desarrollada por la ejecución del 100% municipal, el cual está alojado en la web municipal de elaboración propia. Es decir, dicha innovación no significa ningún gasto adicional a nivel municipal, suma a la eficiencia y los procesos actuales. Más información sobre el desarrollo de esta propuesta, al instructivo para participar, visitar las redes sociales municipales y la página web municipal www.munimontepatria.cl, y recordar que este servicio está enfocado en facilitar y flexibilizar la toma de horas para la comunidad con proyecciones de avanzar a nuevos públicos. Ahí está entonces esa información para todos nuestros amigos que desean renovar su licencia de conducir. Ya lo sabe que lo puede realizar en forma online. Bien, nosotros vamos a continuar con la música. ¿Y quién viene? Vamos a revisar.
1: Así nos vamos.
0: Ellas, pues, Ana Gabriel y Vicky Carr, que nos dicen y nos traen este tema musical para saludar a la tía Elsa Araya a esta hora de la tarde. 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

0: El docente montepatrino Eduardo Jaime Muñoz fue distinguido en la categoría Desarrollo Humano en el marco de los Global Education Prize 2026, una premiación internacional que reconoce a profesionales e instituciones que destacan por su aporte innovador, inclusivo y de alto impacto en la educación de Iberoamérica. Este galardón pone en valor el trabajo sostenido que el profesor ha desarrollado durante más de 16 años en comunidades educativas rurales de la comuna, impulsando un modelo de enseñanza centrada en el territorio, la naturaleza y la vida cotidiana de sus estudiantes. El docente ha trabajado en distintas escuelas multigrado de Montepatria, entre ellas La Unión, El Coipo, Coyihuay, Carmela Prat, Pablo Neruda, Chilecito, El Tallán, El Maitén y profesor Manuel Ortiz Quintana, promoviendo una enseñanza conectada directamente con el entorno. En sus palabras, el profesor Eduardo Jaime Muñoz señaló:
1: son más de 16 años, digamos, abordando, aplicando estrategias educativas, pensando en mejorar los aprendizajes, por un lado, y por otro lado, digamos, concientizando en el desarrollo del cuidado y protección de la naturaleza. Y creo que este reconocimiento, pensado, digamos, en la entrega de del Global Education Prize, yo considero que, para mí, es una forma, digamos, de consolidar todo este trabajo que se ha venido haciendo en las escuelas multigrado. Los da un respaldo desde el punto de vista para la comunidad educativa, los da un gran respaldo porque esto contribuye a fortalecer, digamos, nuestro trabajo que se ha venido dando desde hace muchísimo tiempo en nuestra comuna.
0: Desde el Departamento de Educación Municipal valoraron este reconocimiento internacional, destacando el compromiso de los equipos educativos de la comuna y el trabajo colaborativo que se ha impulsado en las escuelas rurales. El director DEM, Jaime Castillo Boilet, señaló que este logro refleja el compromiso profundo del profesor con la educación en la comuna, fortaleciendo la relación de los estudiantes con su entorno y aportando al desarrollo integral de las comunidades educativas. Este reconocimiento posiciona a Montepatria como un referente en innovación educativa a nivel internacional, destacando el valor de la educación rural como una herramienta clave para el desarrollo humano, social y comunitario. Informó desde Montepatria Camila Céspedes.

Ahí teníamos a esos íconos de la canción hispana, Julio Iglesias junto a José Luis Rodríguez, que con ese tema musical que lleva por título Torero a esta hora de la tarde. 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Y continuamos con la música y nos vamos con el mini especial en el día de hoy.

María Dolores Flores Ruiz nace el 21 de enero del año 1923 en el barrio San Miguel, en Jerez de la Frontera, Cádiz. Hija de un tabernero y una costurera gitana, debutó profesionalmente en el año 1939 con el espectáculo Luces de España. Su gran salto nacional ocurrió a principios de los años 40, al trasladarse a Madrid y protagonizar exitosos montajes y película junto al cantor Manuel Caracol, consolidado en su estatus de estrella. Estamos en el día de hoy conociendo un poco más de la vida y música de Lola Flores, quien fallece en Madrid en el año 1995.

Dentro de la música se inició el género de copla y también en su madurez cantó rumbas y rancheras. Interpretó más de 35 películas, muchas de ellas ambientadas en el folclorismo andaluz. Fue una de las primeras mujeres en la España de la posguerra en hablar libremente de temas considerados tabú como la violencia contra las mujeres, las relaciones extramatrimoniales y la prostitución. La faraona se convirtió en un símbolo y un tópico de la cultura popular de una época en la España del siglo XX. También obtuvo un amplio reconocimiento en México por su participación en cintas como Reportaje en el año 1953, Hay pena, penita, penal, el mismo año, La faraona en el año 1956 y Los tres amores de Lola el mismo año. Esta además le valieron para ser reconocida como una de las actrices que formaron parte de la época de oro del cine mexicano. De esta manera hemos conocido parte de la historia y la vida de María Dolores Flores Ruiz, Lola Flores o La Faraona, aquí en Dimensión Sabatina.

0: hablo, luego te hablo. Sí, Lolita, Lola, Lolita, Lola. Lolita está desaparecida. No sabemos dónde está. Es cierto, el éxito fulminante de su último disco ha hecho que Lolita, Lolita, Lola, haya desaparecido. ¡Está desaparecida!
1: Un momento, por favor.
0: Un segundo. Missing, missing, missing. Sí, un momento. ¿Sí?
2: ¿Nos vamos o nos quedamos?

Por este día comenzamos un poquito más temprano porque a las 7:10, 7:15 tenemos que ya emprender viaje hasta la cabecera comunal por la conmemoración de un aniversario más del Día del Bombero. Así que vaya nuestro saludo para todos los bomberos y bomberas de nuestro país y también especialmente de nuestros amigos de Chañaral Alto. Ahí saludar a Bernardo Araya, Sergio Rivera, Pedro Rojas y tantos otros que dieron vida a la cuarta compañía de bomberos de General Alto. Así que vaya mi respeto y mis saludos para ellos, y en especial a don Pedro Rojas, que los saludamos a esta hora de la tarde, a él y familia, que nos están escuchando ahí en su casa habitación. Vaya para él entonces nuestros saludos, y cambiamos de ritmo porque nos vamos del recuerdo a la bachata. Se nos viene Alexandra, que nos dice...

Diputada Natalia Castillo solicitó la presencia del ministro de Agricultura Jaime Campos a la Comisión de Recursos Hídricos, luego de que este señalara que los agricultores deberán pagar por el agua utilizada para el riego de sus cultivos. La parlamentaria representante de la región y del Partido Comunista manifestó un duro rechazo a estas declaraciones, asegurando que generan preocupación y podrían afectar directamente a la agricultura familiar campesina de nuestra región. Ahora espera que el ministro comparezca ante la comisión para aclarar el alcance de sus palabras y explicar la propuesta que abrió un nuevo debate sobre el uso del agua en el sector agrícola. Ahí está la polémica entonces, relacionado a lo que es el mundo del agro, que bueno, se ha visto muy afectado hoy en con las heladas principalmente acá en nuestro sector, con la mosca de la fruta en lo que es el Río Grande, el Río Rapel,

Por ello ayer hubo una importante actividad en Montepatria, que en un ratito más vamos a dar lectura a un informe, un extenso informe que nos envían nuestros amigos de Radio Comunitaria de Chilecito, de la actividad Palta de Respeto. Y también en un ratito más le vamos a contar que el pasado 1 de julio se desarrolló una importante reunión ahí en la Casa de la Cultura por parte de la Mesa Social y Productiva de los Valles de Guatulame y El Palqui. Eso se lo vamos a contar en un ratito más, porque vamos a seguir con la música y nos vamos hasta Los Morales, sí, porque allá estaba ansiosamente esperándonos nuestro amigo Arnoldo Valdés, a quien lo saludamos a esta hora de la tarde. Esto es Dimensión Sabatina.

0: no te imaginas. Hubo una producción que él pegó 10 canciones. ¿Cuál fue su favorita de esa producción, Mario?
1: La favorita mía de esa producción son todas, porque tengo que cantar en todas las fiestas, la mitad de la tarde. En todas.
0: ¿Usted se acuerda mía?
1: ¿Cuál es la suya?
0: Mario, aquí. 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

Ahí teníamos a Romeo Santos junto a Teodoro Reyes y ese tema musical que lleva por título Ileso. Comenzó julio y con ello la Mesa Social y Productiva de los Valles de Guatulami y el Palqui sostuvieron su segunda reunión de trabajo, instancia que tuvo participación la Unidad de Fomento del municipio local, el cual es liderado por Osvaldo Vega. En la ocasión se presentó el plan de trabajo que fue aprobado por los asistentes y se establecieron comisiones de trabajo que quedaron integradas por los siguientes dirigentes. En la Comisión Recursos Hídricos quedó Julio Araya Huerta, quien también es presidente del sindicato de Los Tapia. En apoyo del Estado ante emergencias quedó integrada por Fidel Salinas y Luis Araya Ángel. Problema fitosanitario en el agro quedó integrada por Jessica Carrizo y María Rojas, mientras que en apoyo social ante la emergencia quedó integrada por Mónica Mondaca y Fernando Pizarro. De parte del municipio, a petición de los asistentes, la unidad de fomento trabajará en la conformación de mesas faltantes en los valles generosos. Y nosotros, por nuestra parte, invitamos a todos, a todas las personas que quieran integrarse a esta importante mesa, a que se puedan acercar a las reuniones. No solamente es de dirigentes, sino que pueden integrarse dueñas de casa, comerciantes, personas de la locomoción colectiva, dirigentes caprinos, apícolas, etcétera, etcétera, porque es importante poder abordar como sector las problemáticas que hoy en día nos están afectando, valga la redundancia, a nuestro valle. Tenemos problemas de sequía, problemas de inseguridad, tenemos problemas con de combustible, de la luz eléctrica, etcétera, etcétera. Entonces, esta es una instancia en donde se pretende poder seguir trabajando y buscando soluciones concretas para los problemas que se puedan ir originando. Como dice el eslogan de la mesa, queremos ser parte de las soluciones y no del problema. Vamos a estar dando a conocer a través de los medios de comunicación la próxima reunión de trabajo que se va a estar desarrollando en unos días más, porque se está a la espera de la propuesta que nos traiga la ilustre municipalidad de Montepatria. Bien, nosotros vamos a continuar con la música a esta hora de la tarde y vamos a saludar a nuestra amiga Angélica Palacio, por supuesto, que está ahí en el sector de la feria, nos imaginamos, con este frío, pero ella tiene las soluciones para los regalones de la casa.

Darte un beso, no decía Prince Roy. ¡Qué romántico! ¡Qué romántico! A esta hora de la tarde, junto a la mejor bachata aquí en Dimensión Sabatina. Seremi de Obras Públicas de la región de Coquimbo, Cristian Simanés Bonilla, junto al director regional de Obras Hidráulicas, Pablo Martínez Godoy, tiene el agrado de invitar a la reunión de inicio de participación ciudadana sobre el proyecto Obras Complementarias de Conservación Sistema de Riego Canal Matriz Cocotí, Etapa 2. Esta actividad busca involucrar a las comunidades y sus actores principales, haciéndoles partícipe en las etapas del proyecto, como también en la ejecución de la obra, orientando el diálogo con la comunidad a través de una comunicación fluida y permanente, resolviendo dudas, inquietudes y demandas relacionadas con el proyecto. Dicha actividad se va a desarrollar este martes 7 de julio a las 4 de la tarde en el Salón de la Casa de la Cultura de la Ilustre Municipalidad de Montepatria en Chañaral Alto. Así que ya saben, están todos cordialmente invitados a esta importante reunión informativa relacionada a obras complementarias de conservación Sistema de Riego Canal Matriz Cocotí, Etapa 2, a desarrollarse este martes 7 ahí en la Casa de la Cultura de nuestra localidad de Chañaral Alto. Es una invitación que nos hace la Seremía de Obras Públicas junto a la Dirección de Obras Hidráulicas de Chile. Bien, entonces ahí está la invitación, todos invitados a participar de esta importante actividad. Después no diga que no le contamos. Esto es Dimensión Sabatina.

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Ahí estaba Adrián Lodado Negro junto a Débora Schauke y esa canción que lleva por título ¿Cuánto voy a sufrir? No sufras tanto, Débora, sí, yo estoy acá, estoy esperándote. Oye, vamos con esta información que la teníamos ahí en el tintero. Dice, la fuerza de la honestidad brotó en la plaza de Montepatria. Voces campesinas que hace más de un año vienen denunciando la arbitrariedad con la operación del SAC en sus huertos y proponiendo soluciones que siempre acogen pero nunca llegan, diciendo cambiar la estrategia y con mate, churrasca, juegos, saberes, danza, música y compartir protagónico, campesinizar el espacio público. Sí, porque una jornada llena del tiempo en la que las dificultades llamaban a formar a formas creativas de resolver caracterizó la falta de respeto. Actividad autogestionada desde las 10 de la mañana hasta las 17 horas que se realizó en la Plaza de Armas de Montepatria. La iniciativa busca socializar usos diversificados de la palta, que hoy, como todas las frutas que se produce en la agricultura familiar campesina, por toneladas el SAC está echando en bolsas de basura en la misma lógica de asedio, vulneración de derecho y falta de respeto, mostrada desde que encontraron el primer ejemplar de la mosca de la fruta en el mes de mayo del 2025. Una de las claridades que se compartieron en esta altura se hace evidente que el objetivo del modelo no es acabar con el insecto que afecta a la fruta para la exportación, sino terminar de un modo de producción que no tiene en el centro el dinero, sino que la vida y la identidad. La actividad comenzó con juegos que tenían como premio una churrasca con palta que fueron reencantados desde la voz de los y los asistentes. Los usos de la palta, tanto medicinales como cosméticos, culinarios y bioinsumos hasta artesanales, información que será sistematizada por una investigación ovallina de Amaranta Cortés que quedará a disposición de difundir en las redes sociales y reales. Luego se desarrolló un conversatorio con Mateada sobre el accional del SAC, denunciando arbitrariedad, ignorancia, improvisación y actuación sin sustento vivencial ni científico, bajada de fruta que están recién cuajada, invalidación de modos tradicionales de secado de palta, huesillos e higos. Cuadrilla de 20 personas que bajan diariamente, lo mismo que rendían el dueño de casa cuando podía cosechar su huerto, pero ahora ve con impotencia cómo manos externas, financiadas por el Estado, lo invaden, lo maltratan las plantas, le degradan el suelo con químicos y enterran su producción de años. Otro tanto se habló con la comercialización, muestras que tardan 3 o 4 semanas, a veces meses, haciendo que la fruta ya no esté en condiciones de cosecharse y de venderse. Qué lamentable entonces lo que está pasando. Bueno, y esto es lo que se realizó en la Plaza de Armas de Montepatria el pasado viernes, que también estuvo la participación de la agrupación Quillén, como también los Chicahues del Valle. Bueno, bien por la actividad de poner en alto lo que es esta falta de respeto. Y nosotros vamos con la música y ya venimos con todo el deporte en Mesa Deportiva.

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1: Dígame, Sanchito.
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1: Ay, me acordé de los boliches. ¿Se acuerda usted de algún boliche, amiga, amigo? Aquí en General Alto, haga memoria, pues. ¿Ah? Ahí teníamos ese tema musical, el boliche de abajo, junto a los prisioneros del sur. Y este importante, y Filomeno, por supuesto, a esta hora de la tarde. Pero ya cambiamos de cortina porque nos vamos al deporte, en Mesa Deportiva, aquí en Radio Dimensión. De la frecuencia modulada.
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1: Baila con Daddy con el dedo. ¡Ay, que hace frío, Juan! Inician obras para instalar pasto sintético en cancha del sector de Higueras de Rapel en la comuna de Montepatria. Oye, ¿cómo estará danzando de contento nuestro amigo Giovanni Araya ahí en Higueras de Rapel? Lo vamos a llamar para que se haga. Para que empiece a soltar las lucas nuestro amigo Giovanni aquí en nuestro programa por su empresa. Dice, Higueras de Rapel se vivió un emotivo hito comunitario, pues la actual cancha de fútbol de la localidad dejará atrás su superficie de tierra para la instalación de pasto sintético, lo que dará mayor dignidad a los deportistas que utilizan el recinto. La iniciativa tiene una inversión cercana a 280 millones de pesos, lo que será financiado netamente por el municipio local gracias a los recursos provenientes del royalty minero. El hito estuvo marcado por la presencia de dirigentes sociales de la localidad, así como todo el río Rapel, con especial presencia de las academias infantiles que ocupan a diario este espacio, como son la Academia Río Rapel y los Pumas de la Cordillera. Para el alcalde, Cristian Herrera Peña, destacó la importancia de este proyecto para toda la comunidad, ya que no solo será utilizada por quienes habitan esta localidad, sino por todo el valle del río Rapel. Dice, es un hito importante porque estamos cumpliendo nuestro compromiso de descentralizar la inversión y fomentar el deporte en todo nuestro territorio. Gracias a los recursos provenientes del royalty minero, haremos una cancha de pasto sintético aquí en Higueras de Rapel y estamos felices porque es un trabajo que vamos a realizar de manera conjunta con la comunidad. Bien, entonces, por Higueras de Rapel. Y nosotros vamos a continuar con la música y nos vamos a este apellido musical que nos hizo nuestro amigo José Morgado junto a la señora Patricia Morgado, que están a esta hora de la tarde sintonizando la 90 y... Oye, todavía no aprendo el número 93.9, por supuesto, Radio Dimensión, la número uno en Chañaral Alto y en la comuna de Montepatria. Vamos con los rancheros del río Maule.

0: Claro que sí, estás en Mesa Deportiva y la cumbia del dedo a esta hora de la tarde. Montepatria certifica más de 20 monitores de baile entretenido. La iniciativa buscaba ampliar la cobertura de esta actividad física y dar una alternativa de trabajo a vecinos y vecinas de la comuna. Más de 20 vecinos y vecinas de Montepatria fueron certificados como monitores de baile entretenido gracias a una iniciativa del municipio local con un trabajo coordinado entre la Oficina de Deportes y la Unidad de Capacitación y Empleo. Esta es una iniciativa pionera en la región de Coquimbo, la cual surge de la necesidad de ampliar la cobertura de esta actividad física en la comuna.
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0: Ay, parece que no está haciendo efecto el frío. Por otro lado, la certificación permite entregar una alternativa de trabajo a los vecinos y vecinos que obtuvieron sus diplomas, ya que podrán prestar su servicio en diferentes actividades que la comunidad lo requiera. Para el instructor a cargo de la certificación, Mauricio Reyes, fundador del equipo Chile, quien elogió la iniciativa en pionera en la región, dice, se hizo una capacitación para quienes ahora ya son instructores en Montepatria. Es una actividad bastante novedosa. Es algo que no se da en otros lados, en donde el municipio se autogestiona para llegar a más localidades de la zona rural. Y así que estoy súper contento y orgulloso. Fueron 5 fines de semana en que se trabajó de una forma intensa, pero de manera bastante lúdica y entretenida. Y como dice que Montepatria no hay un legado con todo lo que se está haciendo, habría que pensarlo. Bien, continuamos con la música. Sí, porque se nos viene El Viejo del Sombrerón junto a Alexia Lillo y Jaime Aravena.

Después de escuchar el viejo del sombrerón, vamos a revisar lo que nos dejó los resultados de la quinta fecha del torneo Adelpa 2026. Sí, porque en el encuentro jugado en la cancha del Racing, el Racing del Palqui recibía a Estrella y Estrella derrotó 1-0 a Racing en categoría reserva. Mientras que en senior empataron 4-4 y en categoría honor el triunfo se quedó Racing Fútbol Club derrotando 2-0 a Estrella Roja del Palqui. Visita ingrata fue la que recibió los morales en el estadio Alejandrino Rego, sí, porque Correhuela en categoría reserva derrotó 3-0 al elenco rojo, en categoría senior 1-0 y en categoría honor Correhuela 10, los morales 2. En la cancha de Guatulame, ahí Santa Negra recibió a Independiente General Alto y en categoría reserva Santa Negra 5, Independiente 1. Mientras tanto que en categoría honor empataron 1-1. Y en la cancha Atlético Palestino, en la ciudad del Palqui, O'Higgins recibió a Cosmos de Guatulame, quien en categoría reserva derrotó 4-1 al poderoso palquino. Mientras que en senior los palquinos se impusieron 5-2 y en categoría honor Cosmos 2, O'Higgins 0. Ahí están entonces los resultados de la quinta fecha que dejó el fútbol Adelpa 2026. Ya venimos con la tabla de posiciones, por supuesto, aquí en Mesa Deportiva. Pero antes nos vamos con la música junto a los Diamantes de Purapel.

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1: Y vamos a revisar la tabla de posiciones de Serie Reserva y Honor, que está liderada por Cosmos de Huatulame con 19 puntos. Lo sigue en el segundo lugar con 18 unidades, la Santa Negra de Huatulame. Mientras que el tercer lugar, misma puntuación, diferencia de goles, Estrella Roja del Palqui. En el cuarto lugar aparece Independiente General Alto con 17 unidades. En el quinto lugar, Correhuela del Palqui con 9 puntos. Sexto lugar, comparten Racing y Los Morales con 7 unidades. Y cierra la tabla, O'Higgins con 0 puntos.
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1: Mientras que en la categoría senior, la tabla es liderada por Independiente General Alto con 12 puntos. Le sigue Correhuela del Palqui con 9 puntos. Tercer lugar, Estrella del Palqui con 7 unidades. Cuarto lugar para Los Morales con

Ahí está la tabla de posición entonces de Adelpa 2026 y nosotros lo trajimos aquí en Mesa Deportiva a través de Radio Dimensión FM. Oye, vamos a saludar a la familia Pizarro Carvajal, en especial a mi padre que está escuchando a esta hora de la tarde ahí en Los Morales, y nos vamos con este señor de las canas.

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Ya, antes de retirarnos no podemos dejar pasar esta invitación. Dice, Iglesia Nuestra Señora de la Merced de General Alto tiene el agrado de invitar a usted a participar en el sexto aniversario de la Pascua en memoria de quien fuese nuestro diácono permanente, don Juan Carlos Gutiérrez Arellano, al cumplirse 6 años de su Pascua en el día de hoy, 4 de julio. Una vez más agradecemos a Dios que el paso que tuvo don Juan entre nosotros y su hermoso ministerio para el pueblo de Dios. Es por ello que extendemos la invitación para este domingo 5 de julio a las 7 de la tarde en nuestro templo católico para recordar y orar por su descanso eterno. Abrazos al cielo para Juan Carlos Gutiérrez Arellano. Ahí está esa invitación entonces de parte de la Iglesia Nuestra Señora de la Merced de General Alto.

Y recuerde que mañana, plato único, sí, plato único solidario del programa Aló Mónica, junto a nuestra casa radial. Bien, me comienzo a despedir por hoy. Hicimos el programa un poquito más adelantado, pero ya la próxima semana, si Dios quiere, vamos a estar ya en horario normal, sí, desde las 18 horas en adelante. Esto pasa porque en un ratito más tenemos que viajar a Montepatria a la conmemoración del Día Nacional del Bombero Voluntario. Así que vaya un saludo para todos los bomberos nuevamente y para quienes están delicados de salud. Y también un abrazo ahí a la familia Ledesma Valenzuela por los momentos que están pasando en este minuto. Así que vaya mis respetos y saludos para el Nacho Leiva, que en el día de hoy está cumpliendo añitos. Esto fue Mesa Deportiva, un segmento más de Dimensión Sabatina. Bien, yo me despido, será hasta una próxima oportunidad. Chao, chao, buenas tardes.

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1: 19 horas, 7 de la tarde, 30 minutos.
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